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0: Son las 7 con 19 minutos.
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7: Son las 7:30.
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0: Son las 7:48.
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Son las 8:16. 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

0: Son las 8:32.
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Son las 9:48. 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

Son las 10 con 15 minutos. 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

0: Son las 10 y 33 minutos.
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0: Son las 10:49.
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0: las 11:32.
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0: Son las 11:47.
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Son las 12 con 17 minutos. 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

0: Son las 12:33.
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0: Es la 1:31.
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Es la 1:49. 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

0: Son las 2:33.
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0: Son las 2:49.
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0: las 3:32.
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0: Son las 3:47.
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0: Son las 4 con 17 minutos.
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1: Son las 4:31.
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0: Son las 4:46.
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0: Son las 5 con 15 minutos.
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2: Son las 5. Con 30 minutos.
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0: Son las 5:50.
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0: 6 de la mañana, 10 minutos. ¿Qué tal, oyentes? Muy buenos días. Saludos especial para todos ustedes a esta hora a través de Musicalia 106 FM. Saludamos a todos los oyentes que se conectan en esta mañana a través de la radio del sur del departamento del Tolima, Musicalia 106. La radio a esta hora de la mañana los acompaña y les entrega la mejor información a todos los oyentes de el sur del departamento del Tolima, quienes se conectan a esta hora de la mañana. Hoy juega la Selección Colombia, sí señores. Hoy estamos modo Selección Colombia. A las 3 de la tarde será este partido de los octavos de finales de la Copa Mundo 2026, FIFA 2026, la cual Colombia se enfrentará a Suiza. Hoy hacemos mucha fuerza para que nuestra selección gane este partido. Recuerden que los partidos que se están desarrollando desde los 16avos de la Copa Mundo, equipo que pierda, equipo que se va del Mundial, para que ustedes lo tengan en cuenta. Entonces, hoy es muy importante para nosotros que nuestra Selección Colombia gane, que nuestra Selección Colombia sume esos puntos tan importantes que esperamos que se le den durante el día de hoy. Saludo especial a toda nuestra audiencia que se conecta a esta hora de la mañana a través de Musicalia 106 FM. A todos nuestros oyentes que nos siguen a través de las diferentes plataformas digitales, a quienes nos escuchan a través de www.musicaliafmexterio.com, a nuestros oyentes que nos siguen también a esta hora de la mañana a través de Musicalia Estéreo Noticias en Facebook y por supuesto los que están en nuestras plataformas digitales. Muy, pero muy buenos días a todos ustedes a través de Musicalia 106 FM. Hoy se estará desarrollando una importante jornada después de las 8 de la mañana, oyentes, en el Parque Los Fundadores, una jornada que busca precisamente adecuar y limpiar el Parque Los Fundadores con el único objetivo de prepararnos para las ferias y fiestas del municipio de Planadas, Tolima. Así que pues la invitación la está haciendo la Alcaldía Municipal para toda la comunidad del municipio de Planadas que se quiera vincular a esta actividad que se va a estar desarrollando allí en el Parque Los Fundadores el día de hoy. Es la información que tenemos para compartir con todos ustedes a esta hora de la mañana a través de Musical y Estéreo Noticias. Sobre las 8 de la mañana se dará inicio. Si usted se quiere vincular, bienvenido sea. Es la invitación que están haciendo desde la oficina también de la empresa de servicios públicos del municipio de Planadas, quien es la encargada de coordinar esta actividad. Se estarán vinculando los diferentes vendedores que se hacen alrededor del Parque Los Fundadores y estarán allí también brindando un importante apoyo para lo que va a ser esta jornada de limpieza, no solamente al parque. Recuerden que la jornada de limpieza que se tiene prevista para el día de hoy es una jornada de limpieza, oyentes, que se pretende desarrollar en todo el municipio de Planadas. Esta jornada de limpieza lo que busca precisamente es desarrollarse en todo el municipio de Planadas, Tolima. La jornada de limpieza es en el marco de las ferias y fiestas del municipio, para que ustedes, los oyentes de Musicalia 106 FM, pues se vinculen y participen de esta importante actividad que se va a desarrollar precisamente aquí en el municipio el día de hoy. Hoy 7 de julio, desde las 8 de la mañana, es la invitación que se está haciendo por parte de la alcaldía del municipio de Planadas, Tolima, que se hace también por parte de la empresa de servicios públicos. Se va a vincular también el hospital centro de nuestro municipio en esta importante actividad que, como lo digo, gente, se desarrollará el día de hoy en el municipio de Planadas. La invitación es para que ustedes también, con su comunidad, con sus vecinos, se reúnan y arreglemos el frente de nuestras casas, la limpiemos. Si hay maleza, retirarla. Si hay basura, pues también retirarla. Tratar de embellecer nuestro municipio desde casa también, oyentes, para lo que son las tradicionales ferias y fiestas del municipio de Planadas, Tolima. Pues ahí está la invitación que hacemos en este momento a través de Musicalia 106 FM para todos nuestros oyentes que se conectan a esta hora de la mañana. Son las 6 de la mañana, 15 minutos, 6 de la mañana, 15 minutos. El saludo especial para todos nuestros oyentes a esta hora de la mañana a través de Musicalia 106 FM. Para todos los que se conectan en este momento, la temperatura, oyentes, para el día de hoy, 19 grados centígrados. La probabilidad de lluvias es del 30%, según el reporte que nos entrega a esta hora de la mañana el IDEAM, para que ustedes lo tengan ahí en cuenta. Es el reporte que nos entregan las autoridades en esta mañana a través de Musicalia 106 FM. ¿Qué sucedió un día como hoy en la historia de nuestro país? Se lo contamos, por supuesto, los hechos que sucedieron un día como hoy en la historia de Colombia. Se lo contamos a esta hora de la mañana a través de Musicalia 106 FM. ¿Qué sucedió un 7 de julio en una fecha importante precisamente para nuestro país? Esta hora de la mañana se lo contamos a nuestros oyentes. El 7 de julio fue asesinado el presidente de Jovenel Moisés. La investigación identificó la participación de un grupo de exmilitares colombianos, convirtiendo en uno de los casos internacionales más importantes relacionados en Colombia en los últimos años. Fue asesinado precisamente Jovenel Moisés. Esta investigación que han hecho autoridades internacionales dio como saldo de que algunos exmilitares colombianos se habrían convertido en uno de los participantes precisamente de este asesinato. El día de hoy, a través de Musicalia 106 FM, recordamos el nacimiento de Héctor González, recordado futbolista de Colombia que brilló en el fútbol nacional. Nació en un día como hoy, en el año de 1936. Un día como hoy, también muere John Cataño, jugador colombiano fallecido de manera prematura. Es una noticia que recordamos del año de 1997, a John Cataño, jugador colombiano que falleció de manera prematura en un día como hoy. Son las 7 de la mañana, 17 minutos, 7:17 minutos, a través de Musical y Estéreo Noticias. Oyentes, así de esta manera le damos la bienvenida a todos ustedes a la información del sur del departamento del Tolima en Musical y Estéreo Noticias. El saludo especial a todos nuestros oyentes que a esta hora se conectan con Musical y Estéreo, la radio del sur del departamento del Tolima, en esta mañana cuando entregamos toda la información para ustedes. Buenos días a todos los que se conectan el día de hoy en esta emisión de hoy martes, cuando juega la Selección Colombia hacia las 3 de la tarde.
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0: Son las 6 de la mañana, 21 minutos, 6 de la mañana, 21 minutos, oyentes a través de Musicalia 106 FM. A esta hora vamos a escuchar al padre Juan Pablo Betancur, que nos trae este mensaje de motivación a través de las noticias de Musicalia. Por supuesto, escuchamos este mensaje de motivación a esta hora de la mañana a través de Musicalia 106 FM. 6 de la mañana, 21 minutos en Musicalia Estéreo Noticias. Reflexionemos con el padre Juan Pablo Betancur con la frase del día a través de Musicalia.
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2: 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Papá Dios, bueno y misericordioso, gloria, gracia, alabanza y bendición por siempre. Derrama tu misericordia, Señor, en nuestros corazones y guíanos siempre por el camino de esperanza, de luz y de paz. Amén. Un anciano exclamaba entristecido: si yo tuviera fuerzas y juventud, me dedicaría a decirle a la gente que Dios es un amigo maravilloso y que Jesucristo trata muy bien a los que se declaran sus amigos. Y un oyente le respondió: lástima que cuando tuviste fuerzas y juventud no te atreviste jamás a decirle eso tan bello a la gente. Difícilmente pues, se ve libre de pecado el negociante, pues el deseo de ganar y ganar y ganar más son muchos los que pecan, dice Eclesiástico 27:1. El deseo inmoderado de poseer más riquezas ha llevado a muchos a perder la fe, a la perdición. Por eso, mire, no le entreguemos el corazón a las riquezas, entreguémosle nuestro corazón siempre a ese Dios que es vida, a ese Dios que es luz, a ese Dios que es paz. Señor Dios Todopoderoso y Eterno, derrama tu bendición en nuestros corazones y guíanos siempre por camino de bien, de luz, de esperanza y de paz. No permita, Señor, que de ti nos separemos. Haz que obremos el bien y evitemos siempre el mal. Tú que reinas por los siglos de los siglos. Amén. Obremos siempre el bien. 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Feliz jornada.
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oficial y los artistas que estarán en el municipio de Planadas para el marco de las ferias y fiestas del 16 a el 20 de julio. Hoy vamos a hablar con los oyentes y a contarles cuál es la programación que tiene precisamente prevista la alcaldía del municipio de Planadas para las tradicionales ferias y fiestas del municipio de Planadas, que se van a desarrollar del 16 al 20 de julio. Este fin de semana, o este jueves más bien, oyentes, en dos días, habrá también un evento muy importante en el Estadio William Restrepo, en el municipio de Planadas. Hay una serie de recomendaciones que hoy vamos a recordar para las personas que van a ir a ver a Juan Carlos el Andariego en este gran concierto que se desarrollará este próximo jueves 9 de julio en el Estadio William Restrepo. Ya vamos a hablar también sobre esa importante actividad. Mientras tanto, oyentes, hay un decreto municipal que ha entregado la alcaldía del municipio de Planadas Tolima. Este decreto municipal tiene que ver precisamente con una información muy importante para toda la comunidad del municipio de Planadas Tolima. Y el decreto que ha entregado la alcaldía del municipio de Planadas es el decreto número 070, por medio del cual se modifica transitoriamente el horario laboral para todos los servidores públicos de la alcaldía del municipio de Planadas, especialmente el día de hoy. Ya vamos a conocer el decreto municipal. Vamos a hablar también de la captura de dos sujetos que se da en el municipio de Planadas, a los cuales se les incautó una gran cantidad de estupefacientes, según la información que tenemos a través de Musicalia 106 FM. Vamos a conocer también de antemano, oyentes, cómo se desarrolla la actividad de el Planadas Burger Fest. Vamos a conocer algunos de los participantes de esta actividad que se desarrolla con el apoyo de la alcaldía del municipio de Planadas Tolima, el Planadas Burger Fest, donde el 12 de julio ya se cerrará precisamente la participación y conoceremos muy seguramente ese día o al día siguiente quién es el ganador de el Planadas Burger Fest. Tenemos varios participantes precisamente de esta actividad. Dentro de ellos, oyentes, según la información que tengo en este momento, a través de Musicalia 106 FM, tenemos cerca de 8 participantes del Planadas Burger Fest y ya les vamos a contar a todos ustedes, los oyentes, más detalles sobre esta situación. Como también estaremos hablando de la situación que se vive allí en el sector del municipio de Coyaima, especialmente en la vía que comunica al municipio de Coyaima con Castilla, con el sector de Castilla, pues allí hay una situación bastante compleja. Algunas personas han tomado precisamente la decisión de cerrar la vía y pues reclamar el mejoramiento de la vía que comunica al sector de Castilla con Coyaima. Pues han dado paso en algunas ocasiones, en algunos tiempos, pero ya se comienzan a vivir algunas afectaciones que han dicho los conductores y que hoy les estaremos contando a través de Musicalia 106 FM. ¿Y cuál es el reclamo precisamente de la comunidad? Ya estaremos hablando también sobre esa noticia a través de Musicalia 106 FM. En otras informaciones, oyentes, a través de Musicalia 106 FM, mucha atención. Vamos a hablar también en este momento sobre la denuncia que ha hecho la gobernadora del departamento del Tolima sobre una situación que se está presentando en zona rural del municipio de Ataco, Tolima. Vamos a escuchar precisamente cuál es la situación que no se comentan desde la gobernación del departamento de El Tolima. En otras noticias, oyentes, que estaremos desarrollando durante la presente emisión a través de Musicalia 106 FM en esta mañana y que estaremos compartiendo con todos ustedes en la radio 106 a través de Musicalia en el sur del departamento del Tolima. Noticias que tienen que ver con el orden local, reporte de las autoridades, especialmente de la policía del departamento del Tolima, que habla de las últimas acciones desarrolladas por la policía en varias partes del departamento, dentro de ellos el municipio del Espinal. Allí la policía incauta arma de fuego y recupera motocicleta abandonada durante operativo en el municipio del Espinal. También hay declaraciones del
comandante de la policía, John Anderson Vargas Izao, quien desarrolla precisamente la información que tiene que ver con la captura que se da en nuestro municipio de dos sujetos a los cuales se les incautó una gran cantidad de marihuana, según la información que nos entrega la

0: Policía del Departamento de El Tolima. También hay una situación que se presenta en el municipio de Fresno. Allí son capturados 12 presuntos expendedores de estupefacientes durante allanamientos que se desarrollaron por parte de la policía en el municipio de Fresno, Tolima. Ya estaremos también entregando la información a través de Musicalia 106 FM. En otras informaciones, oyentes, que estaremos compartiendo con todos ustedes el día de hoy. Hoy, para los oyentes que están muy atentos a la visita del móvil o de la móvil de Eligap, oyentes, el día de hoy les cuento que hoy se suspende el servicio. Lo que tenemos entendido en este momento, oyentes, es que nuevamente se retoma precisamente esta estrategia que desarrolla Eligap en el territorio el día de mañana, miércoles 8 de julio. Se habló inicialmente de que esta actividad se desarrollaba el día de ayer, lunes 6 de julio. Hoy se hace una pausa y nuevamente se retoma el día de mañana, miércoles 8 de julio, con todos los servicios que trae precisamente la móvil de Eligap, que es la revisión de reclamos por avalúo catastral, la verificación de áreas totales y de construcción, la corrección de datos a nombre del titular, matrícula inmobiliaria y dirección. Es lo que tenemos en ese momento para informarles a todos ustedes a través de Musicalia 106 FM. En otras noticias que estaremos desarrollando el día de hoy a través de Musicalia 106 FM, noticias que tienen que ver precisamente con el orden departamental, solo 4 familias de los Álamos han cumplido con los requisitos para recibir los subsidios. Hay una situación allí compleja en la ciudad de Ibagué, donde las demás familias están reclamando para que les den las ayudas, pero la alcaldía del municipio de Ibagué ha dicho que solo 4 familias han cumplido con los requisitos que están solicitando para poder recibir las ayudas. Ya vamos a hablar también sobre esta situación a través de Musicalia 106 FM. Estas y otras noticias, oyentes, estaremos desarrollando durante la presente emisión a través de Musicalia Estéreo en esta mañana. El precio del café se ha venido recuperando. El día de ayer cerró a 2.520.000 pesos. Es la información que tenemos también para compartir en este momento a través de Musicalia 106 FM. Vamos a hablar también, oyentes, sobre el delicado deterioro, como lo llama la comunidad, de la vía que comunica al municipio de Planadas con Santa Rita. Recuerden que esta vía es una vía que le corresponde precisamente a dos municipios. La alcaldía del municipio de Planadas le corresponde hasta un cierto punto, y de ahí hacia allá pues ya le corresponde a lo que es la alcaldía del municipio de Aype. La alcaldía del municipio de Planadas ha hecho unas importantes labores en el tramo que le corresponde a ellos, pero la comunidad de Santa Rita está reclamando precisamente una intervención por parte de la alcaldía del municipio de Aype, a quien le corresponde precisamente, creo que el punto donde se parte Tolima con Huila es un sector llamado La Unión. Muy bien, oyentes, son las 6 de la mañana 32 minutos. Estas y otras informaciones estaremos desarrollando durante la presente emisión. Ya viene la sección comunitaria, el espacio para escucharlos a todos ustedes aquí a través de la radio, a través del 315-300-2177, línea de contacto que habilitamos a través de Musicalia Estéreo Noticias. Avanzamos en esta mañana, son las 6:33 minutos, ya viene la sección comunitaria.
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0: 6 de la mañana, 35 minutos. A esta hora llegamos a la sección comunitaria a través de Musical y Estéreo Noticias. Oyentes, el espacio que tenemos a través de la radio del sur del departamento del Tolima para todos ustedes en esta mañana a través de Musicalia 106 FM. Sección comunitaria en este momento en Musical y Estéreo. 315-321-77, nuestra línea de contacto para que los oyentes se comuniquen a esta hora de la mañana a través de la radio del sur del departamento del Tolima y participen precisamente de la información que tenemos a esta hora para compartir con todos ustedes a través de Musicalia 106 FM. 315-321-77, línea de contacto entonces a través de Musicalia para escuchar a nuestros oyentes. Iniciamos la información en este momento, oyentes, para todos ustedes a través de Musicalia, para nuestros oyentes que se conectan en la radio del sur del departamento de El Tolima en esta mañana. 315-321-77, líneas de contacto habilitadas a través de Musicalia. Mucha atención, se informa al joven que quedó de traer 50 colinos de plátano a la señora Elcira, dejarlos donde la señora Raquel de la galería. Favor no traerlos hasta nueva orden por el tiempo o el verano, lo que informa precisamente la señora a este joven. Información que tenemos el día de hoy a través de Musicalia. Al joven que quedó de traer los 50 colinos de plátano a la señora Elcira, dejarlos donde la señora Raquel de la galería, no traerlos hasta nueva orden por el tiempo o el verano, lo que informa precisamente aquí la señora. 6 de la mañana, 37 minutos, Cervé de Musical y Serio Noticias. 315-321-77, línea de contacto en esta mañana a través de Musicalia 106 FM. Escuchamos a nuestros oyentes a través del 315-321-77, línea de contacto que habilitamos a través de Musicalia 106 FM. Hola, buenos días, Musicalia. ¿Con quién tenemos el gusto?
1: Muy buenos días. Habla la secretaria de la vereda Pueblitos. Es para extender una invitación a la comunidad de la vereda Pueblitos a una importante reunión de junta que se va a llevar a cabo este viernes a las 2 de la tarde en la escuela. Cordialmente invitados todos. Se agradece la puntualidad. Muchas gracias.
0: Bueno, ahí está la información a esta hora de la mañana a través de Musicalia 106 FM. Mucha atención, le estamos informando al señor Pancracio Caviares, que es solicitado de carácter urgente en los estudios de Musicalia para un tema personal. Comunicarse al 322-325-8858 o al 315-321-77. Reiteramos la información al señor Pancracio Caviares, es solicitado en la emisora para un tema personal. Se puede comunicar al 322-325-8858 o al 315-321-77. Línea de contacto que habilitamos a esta hora de la mañana a través de Musicalia 106. Son las 6 de la mañana, 39 minutos, 6:39 minutos, oyentes. A través de Musicalia Estéreo Noticias avanzamos a esta hora con la información que compartimos a través de Musicalia 106 FM. Se extravió cédula de ciudadanía, pase de conducción, 3 tarjetas bancarias, tarjeta de propiedad de una motocicleta. Todos los documentos están a nombre de Juan Carlos Ortiz Rivas. Se extraviaron en el casco urbano de Gaitania, Tolima, el domingo aproximadamente sobre las 7:38 de la noche o 7:48 de la noche. Se agradece a la persona que los haya encontrado. La información la pueden hacer llegar a su propietario al 315-603-6715, 318-499-2792. Se ofrece muy buena gratificación para quien haya encontrado los documentos del señor Juan Carlos Ortiz Rivas, donde hay cédula de ciudadanía, pase de conducción, tarjetas bancarias. El número telefónico es el 312-603-6715 o el 318-499-2792. Se ofrece muy buena gratificación. Seis de la mañana, 40 minutos. Más información a través de Musicalia 106 FM. Se extravió la cédula del señor Jairo Giovanni Morales Jurado. En el perímetro urbano del municipio de Planadas, Tolima, la persona que lo haya encontrado se puede comunicar al 317-381-9416 vía mensaje de WhatsApp, 317-381-9416. La cédula de ciudadanía del señor John Jairo o John Morales Jurado se extravió en el casco urbano del municipio de Planadas, Tolima, y se rega el favor a quien le haya encontrado comunicarse vía mensaje de texto WhatsApp 317-381-9416. Se extraviaron los documentos del señor Francisco Alfonso González en el centro de Planadas. Es una billetera roja que contiene cédula, documentos de una motocicleta y dinero en efectivo. La persona que los haya encontrado se puede comunicar al 314-569-2753 o los puede traer a los estudios de Musicalia. Se ofrece muy buena gratificación. Aquí quiero hacer un paréntesis, oyentes. Muchas ocasiones las personas cuando se encuentran este tipo de documentos, este tipo de billeteras o carteras con dinero en efectivo, por el miedo a llegar a ser juzgados, por el miedo a que de pronto el dueño de los documentos tome, no sé, alguna represalia, podríamos llamarlo así de esa manera, para nuevamente recuperar sus documentos, pues la gente lo que hace es que bota las billeteras y sencillamente pues se quedan con el dinero, que es lo más lógico, oyentes. Acá no vamos a decir lo que no es, pero sí queremos pedirle el favor, si usted es de las personas que se encuentra en una situación de estas, si se encuentra una billetera, una cartera, qué sé yo, aquí en Musicalia lo que hacemos, oyentes, es que sin necesidad de juzgar a nadie, sin necesidad de pronto decir es que fulano se lo encontró, aquí nosotros servimos como puente para que esas personas puedan recuperar sus documentos. Ustedes se pueden acercar acá, dejan la cartera, la billetera. Mira, aquí tenemos varias en ocasiones. Es más, voy a dar lectura a los documentos que se encuentran aquí en este momento en Musical y Estéreo. Mire, tenemos a Montoya Davián. Tenemos también a la señorita Laura Rodríguez Pérez, al señor Jonathan Cuellar Charri, a el señor, vamos a ver por acá esta cédula que nos traen también nuestros oyentes, que muy amablemente la traen a los estudios de Musicalia 106 FM. Tenemos también por acá a Willington Guilombo, España. Tenemos a Lida Nelly Cañar Vargas, a Pompilio Rojas Coronado, también a Urleis Julien Ortega Manosalva, también a John Eider Fandiño Espina, igualmente Jorge Enrique Santa María Pérez. De la misma manera, hay documentos aquí del señor Jaime Alexis Mayorga Pinto, Gerson Caleño Vázquez, el señor Baiter Alonso Ceballos Duque. También hay documentos de Rudier Alejandro Rojas Muñoz. Hay documentos también en este momento de Dora Inés Restrepo y de Luis Fernando Guzmán Tovar. Esas personas se pueden acercar aquí a los estudios de Musicalia. Así, oyentes, como muchas personas han traído estos documentos aquí a los estudios de Musicalia, pues usted también lo puede hacer, también se puede acercar y nos deja el documento y nosotros con todo el gusto lo recibimos. Si usted va a reclamar algún tipo de recompensa, pues sencillamente nos deja un número telefónico que apenas llegue la persona a reclamar el documento, si ustedes han indicado que se debe reclamar algún tipo de recompensa, nosotros aquí servimos como medio y nos comunicamos con ustedes. Muy bien, oyentes, esta es Musicalia 106 FM a esta hora de la mañana a través del sur del departamento del Tolima. Hoy ya nos pusimos la camiseta desde muy tempranas horas de la mañana, porque hoy juega la Selección Colombia y la vamos a apoyar con todo el corazón, con toda la garra, por supuesto, esperando de que podamos vencer a Suiza y que Colombia pase a los cuartos de final. Estamos en los octavos de final, ha jugado bien Colombia. Suiza no es un equipo fácil, pero tampoco es un equipo imposible. En el análisis deportivo que se ha hecho por parte de personas que se dedican a los análisis deportivos, hablan de que el fútbol colombiano, o como está jugando la Selección Colombia en este momento, es estaríamos muy parejos frente al fútbol suizo. Ojalá y hoy podamos ganar. Esa es la actitud, eso es lo que queremos, que Colombia nos ponga a celebrar el día de hoy y que podamos pasar a los cuartos de final. Son las 6 de la mañana, 45 minutos, 6 de la mañana, 45 minutos en Musicalia Estéreo Noticias.
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0: Seis de la mañana, 47 minutos. Continuamos a esta hora a través de Musicalia 106 FM. Esta es la información a través de Musicalia 106 para todos nuestros oyentes. En esta mañana, la sección comunitaria, 6 de la mañana, 47 minutos.
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2: Son las 6:51. Entramos en materia, oyentes de la información del orden local a través de Musicalia 106 FM. Bueno, por acá vamos a iniciar precisamente con esta información que compartimos a través de Musicalia 106 FM para todos nuestros oyentes que están conectados en la radio del sur del departamento del Tolima. Hoy va a haber una importante jornada, ya lo veníamos hablando, lo veníamos dialogando a través de Musicalia 106 FM. Esta jornada se va a estar desarrollando precisamente en el municipio de Planadas el día de hoy. Es una jornada la cual está convocando la alcaldía del municipio de Planadas con el apoyo de la empresa de servicios públicos. La jornada tiene que ver precisamente con una jornada de embellecimiento de nuestro municipio. Nos preparamos para lo que son las tradicionales ferias y fiestas del municipio de Planadas Tolima, oyentes, y la invitación que se está haciendo a toda la comunidad del municipio de Planadas Tolima es para que se vinculen a esta importante jornada que se estará desarrollando desde las 8 de la mañana. El Parque Los Fundadores va a ser uno de los puntos de encuentro y uno de los puntos que se va a intervenir con esta jornada de aseo que inicia el día de hoy sobre las 8 de la mañana, según información que nos entregan directamente desde la Oficina de Servicios Públicos. La invitación que hacemos también desde Musicalia es para que usted se reúna con sus vecinos, para que usted participe de esta jornada que se está desarrollando precisamente en nuestro municipio y que lo que busca es embellecer al municipio de Planadas en el marco de lo que va a ser las festividades, las fiestas que se van a desarrollar en Planadas, Tolima. Ahí está la invitación hecha en este momento para todos nuestros oyentes de Musicalia, para que se vinculen, para que ustedes se reúnan con sus vecinos, los frentes de sus casas, los frentes de sus hogares, pues que se conviertan en una oportunidad para limpiarlos, para dejar nuestra casa hermosa, ya que nos preparamos, oyentes, para lo que son las tradicionales ferias y fiestas del municipio de Planadas. Los que digan, no, pero es que el frente de mi casa está muy bonito, pero yo quiero participar. Y ya la semana pasada, antepasada, yo le hice aseo al frente de mi casa, lo tengo sin maleza, lo tengo bien limpiecito. Pues también, si usted se quiere vincular, se puede acercar a alguno de los sitios emblemáticos de nuestro municipio, ayudar a limpiarlo. Hay muchos sitios emblemáticos, la entrada del pueblo, el Parque Los Fundadores, los escenarios deportivos. Esos sitios también, oyentes, van a necesitar de la colaboración de todos en el marco de la realización de esta importante actividad que lo que busca es embellecer a el municipio de Planadas en el marco de las ferias y fiestas que se van a desarrollar durante los próximos días. Así que la invitación está hecha para que nos vinculemos entre todos, embellezcamos

Hoy suspenden la atención y nuevamente la retoman el día de mañana. ¿Qué pueden realizar ustedes allí? Revisión de reclamos por avalúo catastral, verificación de áreas totales y de construcción, correcciones de datos, nombre del titular, matrícula inmobiliaria y dirección. Están instalados en el móvil que ustedes ven en la publicación que estamos haciendo a esta hora a través de las plataformas digitales frente a la alcaldía del municipio de Planadas, Tolima. Es la información que tenemos en este momento a través de Musicalia. Bueno, me acaban de informar que hoy también van a estar allí instalados haciendo precisamente esta información, entregando esa información para la comunidad del municipio de Planadas, Tolima. Estarán hasta el día de mañana en el horario de 8 de la mañana a 5 de la tarde. Información que tenemos en este momento para toda la comunidad del municipio, que usted tenga que hacer de pronto, hacer un reclamo por avalúo catastral, se puede acercar, una verificación de área total y construcción, también lo puede hacer, la corrección de datos, nombre del titular, matrícula inmobiliaria o dirección también lo puede hacer, se puede acercar frente a las instalaciones de la alcaldía del municipio de Planadas desde las 8 de la mañana y hasta las 5 de la tarde, es el horario que tienen previsto ellos. La otra información que tenemos para compartir de la alcaldía del municipio de Planadas es precisamente la información que nos compartieron desde el día anterior, oyentes. El decreto municipal por el cual se modifica transitoriamente el horario de atención laboral en la alcaldía del municipio de Planadas, Tolima. Por la información que tenemos en este momento es que la alcaldía del municipio de Planadas ha emitido el comunicado por el cual dan a conocer el decreto número 076, el cual entra en vigencia para el día de hoy, mediante el cual se modifica de manera transitoria la jornada laboral para todos los servidores públicos en el horario de atención para el martes 7 de julio. De acuerdo con el decreto, la jornada será continua desde las 7 de la mañana y hasta las 3 de la tarde, con el propósito de permitir que los funcionarios puedan compartir en familia el partido de la Selección Colombia, que disputará en los octavos de final del Mundial FIFA 2026 en el marco de las actividades del bienestar e incentivos de la administración municipal. La administración indica que cada dependencia deberá garantizar la prestación de los servicios y la adecuada atención a la ciudadanía durante el horario establecido. Esa es la información que tenemos a esta hora de la mañana. El decreto dice lo siguiente, oyentes, tal cual. Artículo primero, modificación transitoria del horario laboral. Modificar transitoriamente el horario laboral para todos los servidores públicos y la atención al público de la Alcaldía Municipal para el día martes 7 de julio del 2026, el cual quedará así. Jornada continua desde las 7 de la mañana ahí hasta las 3 de la tarde, conforme a lo considerado del presente decreto. Artículo segundo. Los funcionarios responsables de los diferentes trámites y servicios a cargo de la Alcaldía Municipal deberán tomar las medidas necesarias para garantizar la adecuada atención a la ciudadanía dentro del horario establecido en el artículo primero del presente decreto y velar por el normal cumplimiento de sus funciones durante la jornada reducida. Artículo tercero, publicación y comunicación, fijar el contenido en la comunicación general y a los funcionarios de la entidad a través del portal web institucional y los canales de comunicación dispuestos para tales efectos. El decreto ha sido firmado por la doctora Mayra Alejandra Vaquero Tavo, alcaldesa encargada del municipio de Planadas, Tolima, en este momento, y la información es que hoy habrá jornada continua en la alcaldía municipal desde las 7 de la mañana, ya en un minuto precisamente, se da apertura y será en jornada continua, oyentes, hasta las 3 de la tarde. Después de las 3 de la tarde no habrá servicio en la alcaldía municipal, es lo que nos indica este decreto municipal. 6 de la mañana, 59 minutos, a través de Musicalia 106 FM, 6:59 minutos. Oyentes, está ya lista la programación de las ferias y fiestas del municipio de Planadas del 16 al 20 de julio. Mucha atención porque vamos a entregarles en este momento a todos nuestros oyentes la programación de lo que tiene que ver precisamente con esta
información que nos ha suministrado la alcaldía del municipio de Planadas Tolima en el marco de esta importante conmemoración de las ferias y fiestas del municipio de Planadas Tolima.

0: La información que tenemos es que inician precisamente las actividades desde el día 16 de julio. El 16 de julio es el inicio de las actividades para toda la comunidad del municipio de Planadas Torino. ¿Qué se va a tener el 16 de julio? Ya se lo contamos en este momento a través de Musicalia 106 FM. Se realizará la ruta ciclística. Esta ruta ciclística será desde las 8 de la mañana. El punto de encuentro será en la alcaldía municipal. Esto para el jueves 16 de julio. Luego se realizará una importante jornada, oyentes, una jornada muy interesante precisamente con el tema del inicio de las festividades. Y es el torneo 24 horas fútbol de salón y hexagonal femenino, el cual será en el Coliseo del 9 de febrero a las 8 de la mañana. Luego, continuando con la programación, en el parque principal a las 9 de la mañana se realizará la entrega de resoluciones de Junta de Acción Comunal. La misa inaugural se tiene prevista para las 6 de la tarde de ese mismo día, 16 de julio. Continúa la programación de las ferias y fiestas y ahora nos vamos para lo que tiene que ver con la conmemoración y la celebración del día siguiente, que es el 17 de julio. El 17 de julio, oyentes, la programación es la siguiente para que ustedes la tengan en cuenta y participen de cada una de las actividades que se están desarrollando. El recorrido de Corriendo por Planadas iniciará el 17 de julio a las 7 de la mañana. El recorrido será Bruselas, Playón, Planadas. Luego, hacia las 4 de la tarde de ese viernes 17 de julio, se realizará el Color Fest Run. Esto será la fiesta de colores juvenil en el parque principal sobre las 4 de la tarde. Hacia las 7 de la noche será la premiación de eventos deportivos en el parque principal y a las 8:30, 9 de la noche en el parque principal será Rumba Joven con DJ en vivo para todos los jóvenes del municipio de Planadas Tolima. Continúa la programación, oyentes, y ahora nos vamos para lo que va a ser el día 18. El día 18 de julio, precisamente continúa la programación en el marco de las ferias y fiestas del municipio de Planadas. ¿Qué es lo que va a haber el 18 de julio? Se lo contamos a esta hora de la mañana. Esto ya es el sábado. Sábado 18 de julio a las 5 de la mañana, Alborada frente a la alcaldía municipal. A las 8 de la mañana, Cata y Goza, concurso de catación de café, categoría semilla y chapola, en el parque principal de las 8 de la mañana. A esa misma hora se realizará el concurso de métodos de filtrado de café, concurso de catación de café, en el parque principal. Luego a las 9 de la mañana, Atrápalo si puedes, concurso del cerdo engrasado, en el parque principal. Sobre las 9 de la mañana se estará desarrollando esta actividad el próximo sábado. El sábado 18 de julio. Luego, sobre las 10 de la mañana se dará inicio al cuadrangular amistoso baloncesto femenino. Esto en el polideportivo del 9 de febrero. Continúa la programación el 19 de julio. El 19 de julio pues se estará desarrollando una importante actividad. Pero se me quedaba algo en stand-by, oyente, se me quedaba algo para el día sábado. Esto no lo podemos dejar pasar. Para el día sábado se me quedaba en stand-by los artistas que se estarán presentando allí el día sábado. El día sábado tenemos orquesta y tenemos artista precisamente para que ustedes no se lo vayan a perder. El sábado 18 de julio, sobre las 10 de la noche, inicia la presentación de los primeros artistas. Estará en tarima Chuto Noriega y Juancho con lo mejor de la música vallenata en vivo, para que no se lo vayan a perder entonces los oyentes. Con lo mejor del vallenato, Chuto Noriega y Juancho. Además estará la orquesta Taxi Orquesta. Nos estará visitando precisamente en esa oportunidad. Una excelente orquesta, muy buena. Además, para que ustedes se la disfruten el sábado 18 de julio. Y también estará Talento Planaduno Carlos Ospina acompañando a toda la comunidad del municipio de Planadas Tolima. Continuando entonces con la programación, oyente, nos vamos ahora al día siguiente, al día 19 de julio. ¿Qué se tiene previsto para este día, para el 19 de julio? Desde las 5 de la mañana se estará desarrollando una importante alborada en el municipio de Planadas Tolima. Esto para el día 19 de julio, lo que tiene que ver con el domingo, domingo 19 de julio, Alborada desde las 5 de la mañana. Esta alborada se estará desarrollando, oyentes, desde las 5 de la mañana frente a la Alcaldía Municipal. Alborada, el corazón de la fiesta, así le han llamado precisamente a esta alborada. Luego continúa a las 9 de la mañana, comparsas por mi pueblo, gran desfile cultural, iniciando desde la cancha sintética JCD. Esto será a las 9 de la mañana. A las 3 de la tarde, el Orgullo del Campo, concurso de gallos criollos. La Alcaldía Municipal precisamente hace la invitación para que la comunidad participe de este importante evento. A las 5 de la tarde, el gran desafío cargador, concurso de coteros, será a las 5 de la tarde en la Alcaldía Municipal. Luego, Planadas Brilla, show de luces y juegos pirotécnicos, invitación que hace la Alcaldía del municipio de Planadas a las 8 de la noche de ese domingo 19 de julio. ¿Cuáles son los artistas para el 19 de julio? Oyentes, se los compartimos a esta hora de la mañana. Los artistas invitados para el 19 de julio son los siguientes, para que usted se programe con los artistas del 19 de julio. El 19 de julio estará en tarima el señor Julián Daza y la orquesta Los Tupamaros. Orquesta Los Tupamaros y Julián Daza estarán en tarima precisamente esta fecha. El 19 de julio estarán en tarima estos dos grandes artistas. Una importante orquesta como lo es la Orquesta Los Tupamaros y por supuesto un gran cantante como lo es el señor Julián Daza. Continúa la programación. Vamos al día siguiente, que es el día lunes. El lunes continúa las festividades. Y el lunes, oyente, se va a estar desarrollando una importante actividad en el marco de la conmemoración del 20 de julio. El día lunes se realizará Alborada. La Alborada será a las 5 de la mañana. Ustedes ya saben que normalmente siempre se hace a esta hora la Alborada. El último amanecer de la fiesta, denominada así esta Alborada, a las 5 de la mañana en la Alcaldía Municipal. Luego, sobre las 10 de la mañana, gran desfile militar y parada militar en la cancha sintética JCD iniciará y será a las 10 de la mañana. Luego, a las 3 de la tarde, desde la colombianita, cabalgata por mi pueblo, una importante cabalgata, invitando a todos los amigos caballistas para que se vinculen a esta importante actividad. Pero lo importante es que ese día va a haber cierre con otro artista invitado para las fiestas del municipio de Planadas Tolima. Y no solamente uno, oyente, son varios artistas invitados en el cierre de la fiesta del municipio de Planadas Tolima. Luisito Muñoz, Fusión Orquesta, Fer Castillo La Voz, Julián Mojica, Rey Vallenato del 2018. Gran concierto de cierre con Luisito Muñoz, Fusión Orquesta, Fer Castillo La Voz, Julián Mojica, Rey Vallenato 2018, quienes nos estarán acompañando para cerrar las festividades en el municipio de Planadas Tolima. Ahí está la programación de las ferias y fiestas del municipio de Planadas, para que ustedes no se la pierdan. Ya están posteadas en nuestro Facebook, ya están precisamente cargadas en nuestro Facebook para que ustedes, pues los oyentes de Musicalia, si quieren ir allí a conocer un poco más a fondo, a conocer las actividades que se van a desarrollar desde el 16 hasta el 20 de julio en el marco de las fiestas del municipio de Planadas, ferias y fiestas del municipio de Planadas, pues allí lo pueden hacer, o igualmente lo pueden hacer en la página oficial de la alcaldía del municipio de Planadas. Muy bien, oyentes, voy a la pausa, al retomar y estaré con ustedes de nuevo a través de Musicalia 106 FM. No se muevan, ya estaremos de nuevo con información del orden local a través de Musicalia 106.
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0: 7 de la mañana, 24 minutos, a través de Musical Estéreo Noticias, 7:24 minutos. Oyente, rápidamente vamos a escuchar en este momento, a través de la radio 106, lo que ha dicho el comandante de policía del departamento del Tolima, referente a la captura que se generó precisamente en el municipio de Planadas, Tolima. Fueron capturados dos sujetos con una gran cantidad de estupefacientes, según la información que tenemos a esta hora de la mañana a través de Musical y 106 FM. Escuchemos al comandante de policía del departamento del Tolima, al coronel John Anderson Vargas Isao, quien precisamente nos entrega el reporte a esta hora de la mañana referente a esta captura.
1: Continuando con la implementación de los operativos permanentes contra el tráfico y el consumo de estupefacientes, la Policía Nacional en el Departamento del Tolima, gracias al trabajo articulado con el Ejército Nacional, se logró un importante resultado operativo en el municipio de Planadas. Los hechos se registraron hacia las 8:40 de la noche en el sector conocido como Asentamiento Humano Los Gallos, donde nuestros uniformados adelantaban actividades de registro, control y patrullaje. Durante el procedimiento, fueron capturados en flagrancia dos hombres a quienes, tras practicarles un registro personal, se les hallaron 152 bolsas que contenían aproximadamente un kilogramo de marihuana. Los capturados y la sustancia incautada fueron puestos a disposición de la Fiscalía General de la Nación por el presunto delito de tráfico, fabricación o porte de estupefacientes. Actualmente estas personas son presentadas ante la autoridad judicial competente que definirá su situación jurídica. Con este resultado, la Policía Nacional reafirma su compromiso de continuar desarrollando acciones contundentes contra el microtráfico y los delitos que afectan la seguridad y la convivencia ciudadana. Invitamos a la comunidad a seguir denunciando cualquier hecho sospechoso o actividad delictiva a través de la línea de emergencia 123 o ante la patrulla de policía más cercana. Muchas gracias, Dios y patria.
0: Son las 7 de la mañana, 26 minutos, 7 de la mañana, 26 minutos. Mire, oyentes, hablemos de el ingreso al municipio de Planadas de dos camiones de carga, quienes precisamente lo que hemos investigado es que llegan al municipio de Planadas con una importante noticia. La noticia tiene que ver con la llegada de una gran cantidad de paneles solares a nuestro municipio, los cuales, según indicaron, estos paneles solares vienen para algunas instituciones educativas de la zona rural de nuestro municipio de Planadas, Tolima. Son bastantes los paneles solares que llegaron al municipio de Planadas. Esperamos conocer del proyecto. En los próximos días estaremos precisamente averiguando para llevarles a ustedes la información. Lo que sabemos fue que llegaron el día de ayer. La carga es bastante amplia. Incluso la carga está al límite de la altura. Eso quiere decir que el cargamento de paneles que llegó al municipio de Planadas, de paneles solares, es bien importante. Y qué bueno que esto sea invertido, que estos paneles solares sean instalados en instituciones educativas. A eso hay que apostarle, a la educación, y qué bueno que el municipio de Planadas esté dentro de este proyecto. Precisamente es lo que nos indicaron algunas de las personas que conocen del proyecto, pero nosotros estaremos investigando más a fondo para llevarle a todos ustedes los detalles de estos paneles solares que ingresan en dos camiones al municipio de Planadas, que dentro de sus contenedores que vienen precisamente cerca del límite de la altura y de la carga. Eso para que ustedes se hagan una idea, oyentes, de que realmente llegó una muy buena cantidad de paneles solares al municipio de Planadas, los cuales serán instalados en algunas instituciones educativas del sector rural en nuestro municipio. 7 de la mañana, 28 minutos, a través de Musicalia 106 FM, 7:28 minutos. Mire, oyentes, la comunidad de el sector que comunica al municipio de Planadas con Santa Rita y Aype siguen haciendo el llamado precisamente para que se intervenga esta vía, la vía especialmente del sector de Santa Rita. Recuerden que el municipio de Planadas le corresponde hasta un punto que se llama La Unión. Allí La Unión se convierte como en la triple frontera. En el sector de La Unión se divide lo que es Aype, o más bien en la zona limítrofe entre Aype, Planadas y Ataco. Esta vía la utilizan muchos planadunos, la utiliza mucha comunidad del sector de Santa Rita. Es más, la comunidad de Santa Rita, la gran mayoría, en los días de mercado, los días domingo, vienen al municipio de Planadas, Tolima. lo que ha dicho la comunidad es que pues necesitan de que se haga una intervención por el estado de esta vía que comunica a Santa Rita, precisamente con el sector de Maquencal. Hay un punto que está generando traumatismos, especialmente en la movilidad allí, y que la comunidad pues está pidiendo una intervención. Se ha reducido un poco la vía debido a a movimiento de más en tierra allí, y lo que genera es que los vehículos, en este caso vehículos de carga, como lo vemos, oyentes, esos vehículos que normalmente transitan por allí, que son las tradicionales chivas, pues se les presente complicación y genere de una u otra manera algún tipo de riesgo el poder pasar estos tramos. Lo que ha pedido precisamente la comunidad de allí es que en articulación, especialmente la alcaldía del municipio de Aipe, se pueda dar una solución a esta problemática, llamémoslo así, en cuanto al tema de las vías. Muy seguramente pues están esperando que los próximos días, y aprovechando el verano, ¿no?, de que se haga una intervención bien importante allí en el sector. Son las 7 de la mañana, 30 minutos, 7:30 minutos. Quiero hablar también, oyentes, de una importante jornada de donación, la cual se está desarrollando en estos días en el municipio de Planadas, Tolima. Esta jornada y solicitud de colaboración es para ayudar a un planaduno, pues habitante del municipio de Planadas necesita viajar a Ucrania y solicita el apoyo de la comunidad. Carlos Fernando Garzón, habitante del municipio de Planadas, residente en la vereda San Gabriel Alto y quien ha sido líder comunitario durante varios años, adelanta una campaña de solidaridad con el fin de recaudar recursos que le permitan viajar a Ucrania o siquiera hasta la ciudad de Bogotá, donde allí pueda precisamente pedirle al gobierno nacional una ayuda más grande, teniendo en cuenta de que tiene una situación bastante compleja con su hijo Luis Fernando Garzón. Ante la urgencia del caso, el ciudadano ha hecho un llamado a las personas de buen corazón del municipio de Planadas para que lo apoyen económicamente. Él necesita viajar a Ucrania. Hay una situación bastante compleja que se repite nuevamente, lastimosamente, en nuestro país, donde pues este joven, según la información que tenemos, perdió la vida en Ucrania y su familia, en este caso su padre, pues lo que busca es repatriar el cuerpo y sobre todo poder despedir a su ser querido como lo merece. Pero ir a Ucrania no es fácil, ir a Ucrania genera gastos, oyentes. Es por eso que se ha decidido hacer esta campaña de solidaridad. La cuenta que han habilitado es una cuenta Nequi, 314-824-3014. Si usted a bien tiene, oyente, hacer una donación, no importa de cuánto, 5.000, 10.000, 20.000, 50.000, 30.000, no importa de cuánto, lo importante es que este habitante del municipio de Planadas, este coterráneo, precisamente quien es el señor Carlos Fernando Garzón, pueda recolectar sus recursos, bien sea para que inicialmente viaje a la ciudad de Bogotá, pueda hablar con el gobierno nacional, o en su defecto, oyentes, que pueda recolectar los recursos económicos para poder viajar a Ucrania, porque ese precisamente su hijo, Luis Fernando Garzón, quien perdió la vida según la información que tenemos, y él necesita realizar todos los trámites pertinentes para repatriar el cuerpo. Son las 7 de la mañana, 33 minutos, 7 de la mañana, 33 minutos, a través de Musical Estéreo Noticias. Cerramos a esta hora de la mañana con la situación que se presenta, oyentes, allí en el vecino municipio de Coyaima, donde la información que tenemos en este momento, oyentes, es que en el vecino municipio se ha presentado una intervención por parte de la comunidad a la vía que comunica a Castilla con Coyaima.

Son las 7 de la mañana, 34 minutos, 7 de la mañana, 34 minutos. ¿Qué sabemos de la situación que se presenta allí, precisamente en el vecino municipio de Coyaima, oyentes, en el sector que comunica a Coyaima con Castilla? Es que la comunidad nos ha informado sobre la situación que se presenta allí en este sector, y es que la comunidad ha tomado la decisión de bloquear la vía Castilla-Coyaima, donde exigen una intervención inmediata para mejorar el tema de la vía. Y el cierre se ha presentado con pasos intermitentes, donde la comunidad cada 45 minutos, en ocasiones cada media hora, están dándole paso a algunos vehículos. Pues lo que ha manifestado la comunidad es que el deterioro de la vía ha generado múltiples dificultades para la movilidad, y los habitantes han solicitado precisamente de que se haga una intervención. Lo que conocemos, oyentes, es que ya hay un proyecto allí que está habilitado, que está viabilizado para que se haga la intervención. Ya están los recursos. La comunidad lo que pide también es que se den inicio precisamente a esas obras. Si ya hay un recurso, ya está destinado precisamente todo para que esta vía se intervenga. Lo que necesitan es que lo hagan lo más pronto, no que se espere de pronto al empalme con el gobierno saliente y el gobierno entrante, sino que si ya están los recursos, ya están todos los estudios y diseños de la intervención de esta vía, pues que se haga lo más pronto posible, lo que indica la comunidad de este sector. Son las 7 de la mañana, 35 minutos, 7:35 minutos, a través de Musical 106 FM. Oyentes, así de esta manera llegamos a la parte final de las noticias a través de Musicalia 106 FM. A todos ustedes, muchísimas gracias por estar conectados una vez más a través de Musicalia 106 FM. La gerencia y dirección fue el señor Efraín Silva, quien nos acompañó en el Nelson Reynoso. Un abrazo especial a todos los que se conectaron durante esta mañana a través de Musicalia Estéreo Noticias. Continúa la programación de la Radio 106.

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0: Dios Todopoderoso, de quien procede todo bien, siembra en nuestros corazones el amor de tu nombre, para que, haciendo más religiosa nuestra vida, acrecientes el bien en nosotros y con solicitud amorosa lo conserves. Amén. Aleluya.
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0: En el nombre del Padre, y del Hijo, y del Espíritu Santo. Amén.
2: Gracias, mi Dios, por el regalo de la vida. Que este nuevo amanecer esté lleno de tu presencia y de tus bendiciones. Que tu luz ilumine cada paso que demos y en cada decisión se refleje tu sabiduría. Que tu mano providente proteja a nuestras familias y derrame sobre ellas abundancia, salud y alegría. Haz, Señor, que mis manos sean generosas, no solo para recibir, sino para dar con alegría. Hazme, Señor, instrumento de tu bondad para que nunca olvide compartir lo que de ti recibo. Que tu Espíritu Santo nos guíe siempre en nuestro diario caminar. Amén.
0: La Santísima Virgen María, en esta devoción grande, bonita y maravillosa de Nuestra Señora del Carmen, hoy iniciamos la novena en honor a la Virgen María, primer día. Ella nos arrope, ella ruegue por todas las familias, acompañe todo el transporte y todo el comercio. Qué bonito saludarles, hermanos amados. Gracias por estar con Puchitos de Amor. Abrazo grande, gigante para todos ustedes. ¿Cómo me le va a Marlencita Lozano?
2: Bien, sí, señor, con gusto, iniciando esta nueva jornada, llevando el saludo cordial a todos los queridos oyentes que nos amplifican.
0: Muy bien, Marlencita, muchas gracias. Pues agradeciéndole al Todopoderoso, porque a nivel de vicaría nos reunimos y compartimos la formación, las enseñanzas del padre Juan Carlos Rocas, señor vicario de pastoral, también con la compañía del padre Mario, el padre Carlos Neira, el padre Juan Gabriel, el anfitrión, gracias por la acogida, el padre Marquitos y también el padre Puchitos, gracias a todos los asistentes y participantes de cada parroquia. Dios acompaña este medio de comunicación y bendice a todos los hermanitos que celebran el cumpleaños. Felicitaciones. ¿Cómo me le va al padre Mario Alberto Pradilla González, señor cura párroco de Coyaima, Indiana? Coyaima, Indiana tiene como patrona la Virgen del Carmen. Van a estar de fiestas patronales. Adelante.
3: Padre Henry, muy buenos días. Muchas bendiciones en este martes 7 de julio. Hoy que iniciamos la novena en honor a la Santísima Virgen María, Nuestra Señora del Carmen. Esta novena nos prepara para esta gran celebración. Qué alegría haber compartido ayer, Padre Henry, con usted, con los hermanos sacerdotes de la vicaría y con la pequeña delegación de cada parroquia, esta asamblea vicarial, de poder compartir esas experiencias que vivimos en cada una de las comunidades. Muchas bendiciones para el padre Juan Gabriel, que nos recibió, para su comunidad, al padre Juan Carlos, que es el delegado de la pastoral de la diócesis, quien fue orientando este encuentro, y a los demás sacerdotes, al padre Carlitos, al padre Marcos y obviamente al padre Henry. Bueno, muchas bendiciones, padre. El Señor siga bendiciendo nuestra vida y nuestro ministerio en cada una de las comunidades parroquiales. Un saludo al padre Juan Pablo, Malencita, y a todos los oyentes de este programa Puchitos de Amor. Hoy será un día lleno de bendiciones. Nos acogemos a la providencia divina y esperamos siempre hacer la voluntad de Dios. Tiene la palabra, padre Gil.
0: Oiga, padre, muchas gracias, muy amable, y gracias por la presencia ya en Santiago Pérez. El pescador, el padre Juan Pablo, el Altísimo. Hermano, cordial saludo, adelante.
4: Padre José Henry, bendiciones, mi hermano. Dios le bendiga. Ya hoy es martes 7 de julio, ¿eh? ¿Cómo pasa el tiempo? Día de partido de la Selección Colombia. Oiga, ¿cómo irá a quedar el partido? Ay, padre Mario, que es futbolista nato, ¿eh? Mario, Dios le bendiga. Felicidades. ¿Cómo quedará ese partido, ¿eh? Y Marlencita, ¿ya se puso la 10 o no? La saludamos con todo el cariño en este día cuando juega la Selección Colombia, ¿eh? Que viva Colombia, que viva Colombia. Saludamos a todos los que nos sintonizan a esta hora de la jornada. Le entregamos el corazón a este Dios que es luz, paz y bondad. Vivimos solamente para el Señor, mi Padre. Qué bueno. Oiga, Padre, me han contado que lo han visto, Padre Henry, ¿no? Con la selección, con la camiseta de la Selección Colombia, en todas esas veredas, que le puso cuello eclesiástico a las camisetas de la Selección Colombia, mi padre, ¿qué es eso? Ah, muy liberadito, con cuello eclesiástico en esas camisetas de la selección. Bueno, hoy en día todo vale, y el padre Puchitos todo vale. Muy bien, mi padre, futbolista, futbolista. Muy bien, mi padre, vuelvo con usted.
5: Muy bien, al padre Freddy Andrés Biucci Sánchez allá, en Prado, Tolima, le saludamos con el cariño en estas fiestas patronales en honor a Chiquinquirá, en oración con los hermanos, de Venezuela. Estamos recogiendo alimentos y otros productos de aseo para compartir con ellos. Muy bien, padre Mario Alberto, por favor, presente testimonio del santo del día.
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3: Gracias, padre Henry. El santo para este día es la Beata María Romero, una religiosa que unió a Nicaragua con Costa Rica. Sor María Romero Meneses nació en Granada, Nicaragua, el 13 de enero de 1902. Fue hija de un político muy reconocido de su país, don Félix Romero Arana, quien se desempeñó como ministro de Hacienda en el gobierno del presidente José Santos Zelaya. Su madre fue de origen español, doña Amaneses Blandón, mujer de profunda devoción y sensibilidad social. En 1910 llegaron a Nicaragua las hijas de María Auxiliadora, misioneras salesianas, congregación que conquistaría el corazón de una joven María Romero, quien se vincula a ellas para siempre. Gracias a las hermanas, María sintoniza inmediatamente con la figura del gran apóstol de la juventud, don Bosco, en cuya obra encuentra un modelo y una realización de los ideales más profundos de su corazón. En el año 1921 la joven recibió el hábito religioso, hizo el noviciado en la República del Salvador y pasó a llamarse Sor María Romero. Sus votos perpetuos los realizó en 1929. Un año y medio después, en 1931, fue enviada a Costa Rica. Allí sirvió como asistente en los consultorios médicos de la congregación, trabajó en internado de jóvenes, en la Asociación de Ayuda a los Necesitados. Esta última estaba integrada por familias que alguna vez vivieron en condiciones infrahumanas y después de liberar de esta situación, se dedican a ayudar a otras familias con mayor necesidad. El ideal de la Beata fue siempre amar profundamente a Jesús y a la Virgen María, y su alegría mayor acerca de la verdad del Evangelio a los niños, a los pobres, a los que sufren, a los marginados y a todos aquellos a quienes Dios ama con pasión. Su recompensa, ser testigo del retorno de la paz entre sectores de la sociedad que se hallaban enfrentados, así como la vuelta de la fe de muchas almas habitualmente consideradas perdidas. Pues el milagro. Sor María falleció el 7 de julio de 1977 en un infarto al miocardio durante un periodo de descanso. En el año 2002 fue beatificada por el Papa San Juan Pablo II, tras serie de estudios que apuntaban a un diagnóstico negativo. Los médicos concluyeron que nacería con labio leporino y otras múltiples deformaciones. Gracias a las oraciones ofrecidas por la madre de la niña, la Beata María Romero, la pequeña María Solis nació completamente sana. Ese es uno de los milagros que o la iglesia aprueba para reconocerla como beata. Pedimos a la beata María Romero que interceda por nosotros. Tiene la palabra Padre Henry.
0: Excelente, muchas gracias. Pues anunciamos la palabra de vida, la palabra de amor, la palabra de esperanza, palabra que llega al corazón de cada uno de nosotros. ¿Qué dice?
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2: Lectura de la profecía de Oseas, capítulo 8, versículos 4 al 7, 11 y 13. Así dice el Señor: se nombraron reyes en Israel sin contar conmigo. Se nombraron príncipes sin mi aprobación. Con su plata y su oro se hicieron ídolos para su perdición. Hiede tu novillo, Samaria. Ardo de ira contra él. ¿Cuándo lograrán la inocencia? Un escultor lo hizo, no es Dios. Se hace añicos el novillo de Samaria. Siembran vientos y cosechan tempestades. Las mieses no echan espiga ni dan grano. Y si lo dieran, extraños lo devorarían. Porque Efraín multiplicó sus altares para pecar. Para pecar le sirvieron sus altares. Aunque les dé multitud de leyes, las consideran como de un extraño. Aunque inmolen víctimas en mi honor y coman la carne, al Señor no le agrada. Tiene presente sus culpas y castigará sus pecados. Tendrán que volver a Egipto. Palabra de Dios. Te alabamos, Señor.
0: Oyentes, familias, comunidad, hermanos que están con nosotros, muy importante tener presente el amor, la entrega y la fidelidad a nuestro Dios. La palabra lo dice en otra parte: lo amarás con todo el corazón, con toda tu alma y con todo tu ser.
2: Este pasaje de la profecía de Oseas es una advertencia sobre las consecuencias de alejarse de los principios divinos y confiar en el poder humano o material. Dios confronta al pueblo de Israel por su autosuficiencia, su idolatría y las decisiones tomadas sin buscar la guía espiritual. Hoy en día, no adoramos estatuas de becerros, pero construimos ídolos modernos. El estatus social, la validación en redes, el dinero o el trabajo excesivo. Ponemos nuestra fe en estas cosas, esperando que nos den felicidad, estabilidad, pero al ser creaciones humanas carecen de sustancia y terminan rompiéndose cuando llegan las crisis. Esta palabra nos llama a evaluar en qué estamos fundamentando nuestras vidas. Nos recuerda que la verdadera no nace de la acumulación material ni del poder independiente, sino de vivir con integridad, buscando siempre la guía divina y asumiendo con responsabilidad el impacto de cada una de nuestras decisiones.
0: Pues muy importante, gracias Marlencita, muy importante entonces esa docilidad al Espíritu Santo, al Espíritu de Dios. En este ambiente bonito seguimos ofreciendo la palabra de Dios. El Padre Mario Alberto ahora nos presenta el Salmo y nos da la enseñanza.
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3: Gracias, Padre Henry. El Salmo para este día: Israel confía en el Señor, Salmo 113. Nuestro Dios está en el cielo, lo que quiere lo hace. Sus ídolos, en cambio, son plata y oro, hechura de manos humanas. Tienen boca y no hablan, tienen ojos y no ven, tienen orejas y no oyen, tienen nariz y no huelen, tienen manos y no tocan, tienen pies y no andan. Que sean igual los que lo hacen, cuantos confían en ellos. Israel confía en el Señor. Él es su auxilio y su escudo. La casa de Aarón confía en el Señor. Él es su auxilio y escudo. Israel confía en el Señor. El Salmo 113 afirma la soberanía de Dios. A diferencia de los dioses falsos que están limitados porque son hechos por hombres, en cambio el Dios verdadero trasciende y está por encima de todo. Por eso el salmista reconoce que nuestro Dios está en el cielo y lo que quiere lo hace. En cambio los ídolos son plata y oro, son imágenes hechas por el hombre. Y el salmista expone la gran ironía de la idolatría. Las naciones paganas se burlan de Israel preguntándole, ¿dónde está tu Dios? Y el salmista responde atacando el absurdo de adorar ídolos creados por los mismos seres humanos. Estos dioses no ofrecen nada, no tienen boca, no hablan, no tienen ojos, por eso no ven, no tienen manos, no pueden sentir. En cambio, nuestro Dios no es un Dios muerto, ni sordo, ni ciego. Es un Dios que nos escucha. Por eso tenemos que confiar en el Señor, porque Él es nuestro auxilio y escudo. Y de una vez reconoce el salmista, la casa de Aarón confía en el Señor. Él es su auxilio y su escudo. Nosotros debemos confiar en el Dios verdadero. No en un Dios que es creado de la imaginación del hombre, un Dios que ellos pueden manipular, sino un Dios que nos revela su amor y que nos permite abandonarnos totalmente en Él. Tiene la palabra Padre Henry.
0: Con los puchitos de amor vamos adelante. Gracias, Padre. Seguidores de la Virgen del Carmen, en la parroquia nuestra en Planada City, el 16 de julio vamos a tener una programación muy bonita y muy especial para todos los seguidores de la Virgen del Carmen. Abramos el corazón a nuestro Dios y como la Virgen María seamos dóciles a la Santísima Voluntad del Todopoderoso. Al Padre Otoniel San Martín Valencia le saludamos y a tantos hermanos que están con nosotros, alegres, contentos, pedimos a Dios nos ayude en este caminar. Estamos en modo Selección Colombia, apoyando la tricolor. Es el momento del canto de la cortina musical. Luego el pescador desde Flandes, allá a orillas del Magdalena, en su motor canoa, anunciará el Evangelio, da enseñanza. Y desde las orillas del Magdalena, por favor, Padre, también la oración por todos los oyentes.
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1: Muchas gracias, mi padre José Henry. El Evangelio de hoy es de San Mateo, capítulo 9, versículos 32 al 38. A ver. En aquel tiempo le llevaron a Jesús un endemoniado mudo. Y después de echar al demonio, el mudo habló. La gente decía admirada: nunca se ha visto en Israel cosa igual. En cambio, los fariseos decían: este echa a los demonios con el poder del jefe de los demonios. Jesús recorría todas las ciudades y aldeas enseñando en sus sinagogas, proclamando el evangelio del reino y curando toda enfermedad y toda dolencia. Al ver a las muchedumbres, se compadecía de ellas, porque estaban extenuadas y abandonadas, como ovejas que no tienen pastor. Entonces dice a sus discípulos: la mies es abundante, pero los trabajadores son pocos. Rueguen pues al Señor de la mies que mande trabajadores a su mies. Palabra del Señor. Digamos gloria a ti, Señor Jesús. Oiga, la mies es abundante, pero los trabajadores pocos. O sea, en nuestro lenguaje, la finca es muy grande y tengo pocos trabajadores. En nuestro ambiente cristiano, la iglesia es muy grande, el mundo es muy grande y hay pocos evangelizadores. Pues la intención es que crezcamos, ¿no? ¿Ah? La cosa es que crezcamos. Dice: este echa a los demonios con el poder del jefe de los demonios. Es que en el tiempo de Jesús habían muchos exorcistas, ¿no? Bueno, recuerdo que la gente, los fieles, ¿no? Ay, padre, usted es exorcista. No, yo le digo, yo, ¿qué exorcista? Yo soy un curita normalito, normalito. A veces queremos ese exorcismo, sacar diablos donde no los hay, hermanos. No, sigamos a Jesús, sigamos a Jesús y dejemos que Jesús haga el trabajo. Dice la palabra de Dios que Jesús recorría todas las ciudades curando toda enfermedad y toda dolencia. Que nosotros seamos mensajeros, hermanos, de ese amor de Dios y le entreguemos el corazón siempre a ese Dios que es vida, a ese Dios que es luz, paz y bendición, hermanos. Dice la palabra de Dios: la mies es abundante, pero los trabajadores pocos. Qué bueno que nosotros, queridos hermanos, oremos, ¿no? Para que haya abundancia de sacerdotes en nuestra iglesia, pero también abundancia de matrimonios, ¿no? En la diócesis del Espinal hay una, iba a decir promoción y no es promoción, hay un impulso a los matrimonios colectivos, ¿no? Averigüen con sus párrocos, matrimonios colectivos. Aquí en Fátima ya tengo como 140 parejas inscritas para matrimonios colectivos. Bueno, qué bueno vivir en esa presencia del Señor, mi Padre. Vuelvo con usted, mi Padre.
2: Bueno, Señor, muchas gracias. Pues hagamos oración. En esta oración quiero presentar la pastoral familiar. Es querer del señor obispo y de los organizadores de la pastoral familiar que en el mes de noviembre se celebren matrimonios comunitarios. Hermanitos, parejas que no son casaditos, una invitación muy especial para que se animen, se motiven, vengan a la parroquia, vengan a cada parroquia, hablen con el párroco, con el sacerdote, con la secretaria, con los cercanos a la parroquia y digan: estoy interesado en el matrimonio comunitario. ¿Qué hay que hacer? Los documentos, la preparación, la alegría, la disponibilidad. Mis hermanos de la parroquia de Planada, las veredas, los barrios, el pueblo, motívense para aprovechar estos momentos de vida espiritual y vida comunitaria, los matrimonios colectivos para el mes de noviembre. Hagamos oración.
3: Señor Jesús, te pedimos que envíes obreros a trabajar en tu mies. Son muchos los hombres y mujeres necesitados de tu palabra. Por eso queremos tener ese ímpetu misionero que te movía a pastorear al rebaño. Somos llamados a la tarea misionera. Sin embargo, no nos hemos hecho conscientes de la urgencia que tienen las comunidades para conocer y vivir los valores del reino de Dios. Concédenos, Señor, la docilidad a tu espíritu para que Él nos disponga al compromiso de seguir anunciando la buena noticia. María, discípula del Padre, ayúdanos a imitar tu ejemplo de disponibilidad para ser discípulos y misioneros de tu Hijo. Amén.
2: Amén, amén, así sea. Nuestra Señora del Carmen
3: ruega por nosotros.
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2: Bueno, ahora tenemos el momento y especial para los avisos pastorales. Padre Mario Alberto, usted que comienza sus fiestas en honor a la Virgen del Carmen. Adelante.
4: Gracias, Padre Henry. Bueno, como avisos pastorales, agradecer, Padre, el encuentro ayer. Hoy inicia la novena de la Virgen del Carmen, una devoción muy, muy, muy enraizada en nuestro pueblo colombiano, en nuestras comunidades, por lo menos en la Vicaría de Ataco, la parroquia de Gaitania, tiene la advocación de la Virgen del Carmen. Cochaima, también está Castilla, la Virgen del Carmen, tenemos el santuario de la Virgen del Carmen en Purificación. En el Guamo también está la parroquia del Carmen. Hay una advocación de verdad muy grande y también en otras parroquias. Entonces hoy iniciamos la novena. Hoy le corresponde a la panadería Pan y Vino. 5:30 iniciamos la procesión del Rosario en el atrio y tendremos la Eucaristía en el sector. Agradecemos y nos preparamos para ofrecer la novena, el Rosario y la Eucaristía a la Virgen del Carmen. Agradezco a todos los colaboradores y oremos por nuestra patria Colombia. Oremos también por cada una de nuestras necesidades. Les deseo un feliz martes, Padre Henry, Padre Juan Pablo, Marecita y todos los oyentes de este programa Puchitos de Amor. Bendiciones, bendiciones.
2: Bueno, señor, muchas gracias, muy amable. El Padre Pescador, el Padre Juan Pablo, también tiene programación especial para estos días.
1: Gracias, mi padre. Le damos gloria y gracias a Dios con esta vocación matrimonial. Antes de los avisos, mi padre, hagamos un poco de oración. Señor Dios Todopoderoso y Eterno, derrama tu bendición en nuestros corazones y guíanos siempre por camino de bien, de luz, de paz y bendición. No permita, Señor, que de ti nos separemos. Haz que obremos el bien y evitemos siempre el mal. Guíanos siempre en tu presencia, Señor. Pasa tu mano, bendice y sana nuestra vida. Tú que eres y reinas por los siglos de los siglos. Amén. 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Y aquí en Fátima es la casa de todos ustedes. Un abrazo grande. Los quiero mucho y que gane Colombia, ¿eh? con la camiseta de Colombia. Gracias, mi padre.
2: Amén, aquí estoy, muy amable. Planada City, Parroquia Inmaculado Corazón de María. Bueno, Marlencita, gracias por el arreglo del anda para la Virgen del Carmen. También ese monumento le ha quedado muy bonito. Le ha quedado muy bonito el altar, el ambón. Bueno, todo combinadito, todo carmelitano. Muchas gracias, muy amable. Hoy martes, entonces, Santa Misa, primer día de novena, la Virgen del Carmen, y también apoyando a la Selección Colombia. Mañana miércoles, Dios mediante, estaré por allá en Prado acompañando al Padre Freddy. Y vamos adelante, hay que retomar catequesis, infancia misionera, hermanos, motivación a la comunidad de oración, a las parejas. Hermanitos del campo, católicos que quieran que el sacerdote vaya, hablen conmigo, nos ponemos de acuerdo, visitaremos también barrios, estamos alegres, contentos y vamos a preparar una fiesta muy bonita en honor a la Virgen del Carmen el 16 de julio, 11 de la mañana, Santa Misa de Comuniones, Bautizos y el 16 de julio en la tarde, la procesión, la apertura de las ferias y fiestas emplanadas con los homenajes a la Virgen del Carmen. El municipio, el alcalde y los colaboradores se integran a esta bonita fiesta. Vamos adelante, vamos adelante. A ver, las parejitas que no son casadas, motívense al matrimonio, hablen con los sacerdotes. Con ustedes,
5: Marlencita Luza.
2: La bendición del Padre, Hijo y Espíritu Santo. Amén.
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15: Son las 8:40.
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0: Un saludo muy especial para todos los que nos escuchan en este momento. 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

0: Ah, ¿qué tal, amigos oyentes? Cordial saludo en esta mañana del martes. Iba a decir lunes otra vez. Hoy es martes. Martes, segundo día de la semana. Amigos oyentes, ¿qué tal? Muy buenos días. Bienvenidos a esta buena programación. Siéntense, acomódense y suban el volumen porque se viene buena música en esta mañana. Además de que vamos a estar de día futbolero. Hoy es día futbolero porque hoy... Así que, amigos oyentes, vamos a estar listos para compartir con ustedes en este bonito martes, segundo día de la semana. Musicalias Mundiales, estamos con la Selección Colombia en este día. Hoy somos los hinchas oficiales de la Selección Colombia. Y vamos a estar, por supuesto, compartiendo con ustedes los mejores oyentes del mundo. Vamos a apuntar los marcadores. Hoy le vamos a dar boleta para el concierto a quien le atine al marcador. Hoy sí la podemos entregar de una vez porque el partido es a las 3 de la tarde, más o menos tipo 5 y media se está acabando, 5 de la tarde. Entonces ahí a esa hora vamos a estar entregando de una vez boleta para el concierto a quien le acierte al marcador. Marcador para hoy. Ustedes me dejan sus marcadores y yo los voy a registrar por acá. Las personas que ya están registradas, por acá tengo registrados a Jennifer Lozano, a Nureidi Garzón, Yurani Velázquez, Merly Báquiro, Xiomi Ramírez, Mayurley Ruiz, un oyente de San Isidro que no sé cómo se llama. Allá, Janie Fajardo. También está por acá. Y Luz Mota, ya están registrados por acá participando. Vamos a estarles entregando a esos oyentes que ya tenemos registrados. Les vamos a estar entregando boleta para el concierto. Y vamos a abrir también nuestra línea telefónica para que ustedes se apunten al marcador. Marcador para hoy. Ustedes participan y les vamos a dar boleta para el concierto entonces. Para que estén bien atentos a quien le acierte el marcador, le vamos a dar boleta para el concierto de El Andariego aquí en el municipio de Planas. Recuerden que es para ese próximo jueves 9. Va a estar entonces el concierto de Juan Carlos Hurtado El Andariego aquí en el municipio de Planas. Son las 9:21. En esta mañana iniciamos, amigos oyentes, saludándoles a todos ustedes. Dándoles el abrazo cordialísimo, por supuesto, en esta mañana espectacular, en esta mañana que iniciamos dándole las gracias también a nuestro papito Dios, que nos da la oportunidad de compartir con ustedes los mejores oyentes del mundo, los oyentes de la radio 106.0, Musicalia Estéreo, la que me gusta escuchar. Bajo la dirección y coordinación del señor Efren Silva, con la locución y programación de este amigo y servidor, mi nombre es Ronald, y como siempre es un placer inmenso acompañarles en cada una de nuestras programaciones. Estamos listos para llevarles a ustedes la mejor programación, la mejor música. Ustedes programan, nosotros sonamos. Por acá dice Musicalia, si me hace el favor y me regala la canción Volveré de Wilfrido Vargas, Orlando desde la Vereda del Diamante. Listo, Orlando, con todo gusto, ya le programamos esa canción por acá. La presentación de Wilfrido Vargas, eso se llama Volveré, se viene en minutos, a través de la radio 106.0. Más reportes de sintonía, ¿qué más dicen nuestros oyentes por acá? A ver, escuchamos a nuestros oyentes, buenos días. ¿Quién está por acá? Hola.
1: El día Musicalia, mi marcado hoy, 2-1 gana la Selección Colombia. Me lleve a Carrera, porque luego me note ahí en el marcador. Por favor.
0: Dos, uno, gana en Colombia, dice nuestro oyente desde Herrera, el hombre de Gilbert desde Herrera, conectado con la radio 106.0. Es importante que me dejen su nombre también, amigos oyentes, para poderle registrar acá y para poder que ustedes participen. Por acá dice, va el parcero, 2-1 ganando Colombia. Nuestro parcerito de la Armenia, no sé cómo se llama, pero ahí nos deja su mensaje también desde la vereda La Armenia. Ahí quedo pendiente de su nombre para poderle registrar acá. Y para que participe entonces por la boleta para el concierto. Nos vamos de concierto y nos vamos con la Selección Colombia, ¿sí o no? ¿Qué más dicen por acá nuestros oyentes? Hola, hola.
2: Buenos días, Musicalia, para el marcador de hoy. Ganando Colombia. Muchas gracias. Isaura Loaiza de la vereda La Orquídea.
0: Ganando Colombia, pero no nos dijo el marcador. No nos dijo el marcador, ahí estamos pendientes entonces. Andrés Rodríguez, listo, ya nos deja por acá entonces su marcador, ya lo registramos, por supuesto. Ustedes van a participar por boleta para el concierto, nos vamos de concierto con Musicalia. Vamos a habilitar también nuestra línea telefónica 315-300-2177 para llamadas. A esa hora vamos a conectar por acá nuestro dispositivo para que estemos bien atentos entonces a recibir también las llamadas de nuestros oyentes. Y ya tenemos comunicaciones, buenos días, ¿quién está por acá? Hola.
3: Hola, buenos días.
0: Muy buenos días, ¿con quién tenemos el gusto?
3: con Jair de Potí de San Joaquín.
0: Jair desde San Joaquín, marcador para hoy.
3: 1-0 ganando Colombia.
0: 1-0 dice nada más.
3: 1-0 ganando Colombia.
0: Listo, hombre, ya lo registramos por acá también. Participa por boleta para el concierto. Sí, señor, dígame, ¿qué canción?
3: Mujer marchita. Y la sigo amando.
0: La sigo amando, vallenato, ¿no?
3: Bueno, Dios los bendiga.
0: Es amigo, con todo gusto. Muchísimas gracias por el reporte de sintonía. Gracias por estar conectado con nosotros a esa hora a través de la radio 106.0. Nos vamos con esto, la presentación de Wilfrido Vargas. Eso se llama Volveré. Lo programan, nosotros lo sonamos en esa mañana. Musicalia es Colombia, Musicalia es mundial.

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0: Avanzamos, amigos oyentes, en esta mañana a través de la radio 106.0 Musical y a la que me gusta escuchar. Ya son las 9 de la mañana, 47 minutos, 9:47. Así avanzamos, mi gente linda, mi gente bella, en esta mañana bonita, mañana de martes. Martes, día de la Selección Colombia, porque hoy... pero no solamente juega nuestra Selección Colombia, sino juega la última selección que queda aparte de Colombia representando a nuestro continente. Es Argentina frente a Egipto. Se ven las caras hoy, 11 de la mañana. Según las estadísticas de probabilidades de victoria, el 72% está para Argentina, 19% tiempo extra y 9% de posibilidades de victoria para Egipto. Se juega en el estadio Atalanta, en Atalanta. El horario que acabo de dar, 11 de la mañana, corresponde a nuestra hora, a nuestro reloj, al reloj de Colombia, a nuestra zona horaria. A esa hora estará arrancando entonces el compromiso entre los argentinos y los egipcios. Vemos las caras de el gran Lionel Messi frente a la cara de el gran Mohamed Salah, quien va a estar representando a los egipcios también, por supuesto. En ese partido de octavos de final, uno de los dos avanza, uno de los dos se queda. Esperemos que por nuestro continente, aunque la verdad no quisiera, no sé si todos estamos de acuerdo en eso, que sería bueno que pasara Egipto y se quedara Argentina en esa oportunidad, pero pues por nuestro continente ojalá continúe también Argentina. 9:49 minutos, son las 9 de la mañana 49, a esa hora tengo reporte de sintonía. Recuerden, estamos apuntando su marcador. Marcador para hoy, el partido de la Selección Colombia. Quienes acierten el marcador, o entre los que acierten el marcador, porque si son varios, pues les toca sortear. Entre quienes acierten el marcador, vamos a sortear boleta para el concierto de El Andariego. Entonces, pues nada, ustedes participando en esta mañana. ¿Quién está por acá? A ver qué dicen nuestros oyentes. Muy buenos días.
1: Buenos días, Musicalia Estéreo. Mi marcador para hoy, Colombia ganando 1-0.
0: Colombia, dice por acá Jennifer Lozano, desde Brisas del Quebrado, nos envía el reporte de sintonía. ¿Quién más está por acá? Buenos días.
2: Hola Ronald, buenos días, ¿cómo estás? Espero que haya amanecido bien, que tenga un bendecido día, Dios me lo bendiga. Mi marcador para hoy es 2-1 ganando Colombia. Atentamente Luz Mota, Luz Melia Mota, acá de la vereda San Isidro, para que me haga el favor y me regale la canción... ¿Dónde está Lulú? Gracias, Ronald. Dios te bendiga.
0: Muchísimas gracias, Lucecita, por ese reporte de sintonía. Gracias por estar conectada con nosotros a esta hora a través de la radio 106.0. La presentación de Lester Blandón se viene por aquí a minutos. ¿Dónde está Lulú? Suena a través de la radio 106.0. Muchos saludos por acá también. A ver qué más dicen por acá. Hola, buenos días. Hoy gana Colombia 2-1. Me hace el favor de regalarme la canción La CL de Ryan Castro. Rubiela desde el Jordán, si nos envía el reporte de sintonía.

0: Los reportes de nuestros amigos oyentes, por acá nos dice 1-0 ganando Colombia, Isaura Loaiza, gracias por el reporte de sintonía, dice por acá, parcero, regáleme la canción, vamos a hacer el amor de Julián Daza y a dormir juntitos, gracias, todo gusto, ya se vienen minutos. Por aquí, ¿qué más nos dicen nuestros oyentes? Buenos días.
1: Hola Ronald, muy buenos días, reportando sintonía de Abreal Jardín, Andreita, mi marcador para el día de hoy es 0-0, gracias.
0: Bueno, no puede quedar 0-0 porque tiene que ser definitivo, ¿no? Ese marcador, pues yo lo apunté acá, pero realmente, pues digamos que en el tiempo reglamentario podría quedar 0-0, pero el partido como tal se tiene que definir. Eso no puede quedar en empate. Eso se tiene que definir sí o sí. Sí o sí se tiene que definir porque solamente uno de los dos avanza al próximo certamen de la competencia, ¿no? Irían a los cuartos de final, estamos en octavos de final, y a los cuartos de final solamente avanza uno de los dos. Colombia-Suiza, hoy 3 de la tarde, estamos apuntando su marcador, ustedes participan con nosotros, 315-321-77, habilitada la línea telefónica para que se comuniquen con nosotros, para que reporten su sintonía, para que programen sus canciones y participen en el marcador. Quienes acierten en el marcador, entre quienes acierten en el marcador, vamos a estar sorteando boleta para el concierto de El Andariego. Ese próximo jueves estará de concierto en el municipio de Planadas. Así que bien atentos, participando activamente a través de la radio 106.0. 9:52 minutos, más música. Qué bueno verte después de tanto tiempo. Ese es el orgullo de San Carlos, Antioquia. El hombre se llama Julián Daza. En esta oportunidad, junto a Jesse Uribe, vamos a hacer el amor, se llama este buen tema musical. Sí, lo programan, nosotros lo sonamos, es tan bueno escuchar musicalia.

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1: Ahí está sonando el gusto musical de nuestros amigos oyentes, porque ustedes son los que programan, nosotros los que sonamos a través de la radio 106.0 musical y estéreo, la que me gusta escuchar a esa hora. Un saludo para toda nuestra gente linda que sigue enviando su reporte de sintonía, aquellos que siguen conectaditos con la radio 106.0 musical y estéreo, la que me gusta escuchar en esa mañana. ¿Quién está por acá? A ver, escuchamos a nuestros oyentes que dicen por acá. Buenos días.
2: Hola, buenos días. Mi marcador es 2-1 ganando Colombia, reportando sintonía de la vereda del jardín, Cristian Ambrosio.
1: Cristian Ambrosio nos dice 2-1 ganando Colombia. Claro que sí, ya lo registramos por aquí, está participando entonces. Vamos a estar entregando boleta para el concierto, para el concierto de Juan Carlos Hurtado del Andariego. Ese próximo 9, este jueves. Ya estamos a 2 días, mejor dicho, de vino el concierto también. El concierto para ir a beber guaro, guaro, guaro con esos temas. Oiga, esto que suena por acá, escuche esto nomás. Y si no le gusta esa, entonces escuche esta otra, escuche esta otra. Si de pronto usted dice, ah, es que esa yo no me la sé, hombre. No, uno desde que escucha la primera, el primer acorde de la canción, desde que usted escucha el primero, ya usted dice, me la sé o no me la sé. Usted dice, no, hombre, esa no me la sé, yo quiero cantar otra. Oiga esto, Dios mío. Esto es para beber guaro, guaro, guaro. O esta otra nomás. Mejor dicho, ¿qué estás buscando? Si ustedes quieren ir a beber guaro, guaro, guaro con Juan Carlos Hurtado del Andariego, tienen que enviarme su marcador para hoy, sencillo. Hoy estamos así de facilitos, con el marcador nada más. Recuerden que antes estábamos con una temática de le canto un pedacito y Musicalia me lleva al concierto. Así estaba la vaina. Ahorita, con el marcador nada más. Hoy vamos a premiar a los que le atinen al marcador. Hoy, por hoy va a ser así la vaina. Apenas finalice el partido, de una vez entregamos la boleta. Eso sí, tienen que pasar a reclamarla de hoy a mañana máximo, porque, bueno, mañana, porque ya hoy, ¿qué? El partido es a las 3, acabando de por ahí a las 5 y media, más o menos a esa hora vamos a estar entregando la boleta. Así que yo los invito a ustedes para que se acabe el partido y de una vez prenda musical y a ver quién fue el que le pegó al marcador. Dice por acá, buenos días, reportando sintonía desde el jardín. Mi marcador para el día de hoy, 1-0 ganando Colombia, Mafe. Listo, Mafe, así la voy a registrar por acá, Mafe desde el jardín.

0: que hablar.
1: Hoy sí no tenemos ninguno que se haya ido por Suiza, ¿no? La vez pasada que estuvimos con el tema del marcador, sí, se nos fueron y nos dicen que en contra. Ay, Dios mío, ¿cómo le ocurre? ¿Ustedes qué tan colombianos son? ¿Qué tan fanático de la Selección Colombia eres? ¿Qué tan fanático? ¿Qué tan fanático?
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1: 10, 12 minutos, son las 10 de la mañana con 12 minutos. Más oyentes a esta hora, ¿qué dicen por acá? Buenos días.
5: Ronald, muy buenos días, reportando Sintonía del Diamante. Hoy gana la selección 2-0. Musical es la que me gusta escuchar, bendecido día.

0: Todo cero, estamos bien positivos ahí por el lado de donde de Gaitania, ¿cómo se llama la vereda? El diamante. El lado del diamante estamos bien positivos. Así es la cosa, mi jefe. 10 con 12 minutos, ¿qué más hizo por acá? Hola.
1: Hola Ronald, buenos días. Mi marcador para hoy es 1-0 ganando Colombia. Muchas gracias. Mi nombre es Paola Guaraca, la vereda Esmeralda Baja.
0: Paolita, con muchísimo gusto ya le registramos por acá, ya queda participando activamente, porque claro que sí, los vamos a llevar al concierto, les vamos a dar boleta para el concierto a quienes le atienen al marcador. Ojalá sean solo por ahí unos dos para darles a todos juntos, darle a todos, iba a decir. Esos que están diciendo 1-0 tienen muchas posibilidades, pero si son todos, me va a tocar que sortear. Dice por acá, buen día, ¿cómo amanecieron? Mi marcador para hoy, ganando Colombia 2-0. Eso es positivismo, así me gusta, bien positivo. Yo digo que también ganamos 2-0, sí señor. Pero yo no voy a participar por la boleta. Y si me hace el favor de regalarme una canción, se fue un amigo de Juan Carlos Arabanda. Adiós a un amigo, se llama de tema musical. Sandra Castro, listo, Sandrita. Desde la vereda La Cumbre nos envía el reporte de sintonía. 10 con 13, son las 10 de la mañana, 13 minutos. Estos que llegan por acá son los Tigres del Norte, eso se llama libidinosamente. Esa palabra que así no la puedo decir, libidinosamente. Y es libidinosamente.

0: 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La canción se llama 1000 horas, lo hace la Sonora Dinamita. Suena a través de Musical y Estéreo, la que me gusta escuchar. Cuando son las 10:20, 10:20.
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0: Estás en el vacilón de la mañana de Musical y Estéreo, la que me gusta escuchar a esta hora. Reporte de sintonía. Dicen nuestros oyentes por acá. Buenos días, mi marcador 1-0, perdiendo Colombia. Al fin uno. 1-0 perdiendo Colombia, dice por acá Lucila desde La Esmeralda. A muchísimo gusto, ya lo registramos por acá, pero yo sé que va a perder porque...

10:21, son las 10 de la mañana, 21 minutos, a través de la radio 106.0. Oiga, ya se confirmaron por acá las alineaciones también para el partido entre Argentina y ¿cómo se llama? Y Egipto. Se me olvida el nombre de estos equipos.

Se confirman entonces las alineaciones. Egipto iría con Mostafa Adamet en el arco. Mohamed Shoaiba podría ser también. En el fondo iría con Karim Javes, con Yasser Ibrahim, con Rabia, con Hani, Atia, Lacet. En el medio campo estaría Azor, Salah y Hassan. Y más en punta estaría Mostafa Sico. Esa sería la alineación para Egipto, ya confirmada para iniciar el partido. Argentina por su parte iría con el Dibu Martínez en el arco, Nahuel Molina en el fondo, con Cristian Romero, Lisandro Martínez y Nicolás Tagliafico. Esa sería la defensa. Más en el medio campo tendría a Leandro Paredes, a Rodrigo De Paul, a Enzo Fernández y a McAllister. Y en punta estaría Lionel Messi, Julián Álvarez. Serían la alineación para un 4-1-3-2 para Argentina, enfrentando a un 4-2-3-1 de Egipto. Así sería la alineación entonces para este partido, que arranca ya en minutos. En media horita estará arrancando el encuentro entre argentinos y egipcios por octavos de final de la Copa Mundial de la FIFA. Colombia se verá la cara entonces con Suiza a partir de las 3 de la tarde. Partido para no perderse, partido para vivir emociones, partido para disfrutar también. 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A nombre de Café Gorrión Gastrobar nos vamos con más música. Eso que llega por aquí es una salsa espectacular. Eso lo hace el grupo Nietzsche y se llama Mecánico. Mecánicamente está hecho de fuego.

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0: está la presentación de Harold Plazas y La Diferencia Merengue. Eso se llama Tanto Tiempo. Merengue espectacular sonando en esta mañana. Cuando son las 10 de la mañana, 51 minutos, 10:51. Avanzando, amigos oyentes, con esa buena programación. Con las buenas canciones, la música que a ustedes les gusta escuchar, que suena a través de la emisora que nos gusta escuchar.
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0: En el vacilón de la mañana de Musicalia, 10:51 minutos. Lo que se viene por acá a continuación, amigos oyentes, es un vallenato espectacular, la presentación de Elder Dayan Díaz. Eso se llama El Montaje. Este artista que por estos últimos días ha tenido cierta polémica por ahí, por algunas declaraciones o por algunos comentarios más bien que hizo en medio de un concierto. Hay muchos que dicen que ha perdido seguidores, otros dicen que ha ganado muchos más. Ay, quién sabe cómo está la vaina. Sigue esperando que te van a pintar la casa, fue lo que dijo, ¿no? Él es Elder Dayan Díaz. El Montaje suena a través de Musicalia. 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

0: Es Justin Hill, es el reggaetón de moda sonando en Musicalia.
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0: Inestable se llama este buen tema musical. Yo te quiero, pero eso es tan inestable. Inestable lo dice Justin Quiles. Sonando ahí ahora, sintonízate con nosotros, conéctate con la radio 106.0, la que suena en tu radio.
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0: 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Musical y Estéreo está con el vacilón de la mañana. Esta hora, amigos oyentes, continuamos con buenas canciones.
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0: La buena programación cuando ya se juega Argentina-Egipto. Minuto 7 de juego, 0-0 el marcador hasta el momento. Partido muy, muy parejo. Se están respetando ambas selecciones. Ambas selecciones jugando muy ordenadamente. Eso se ve un partido que va a tener pocos goles y quizás vaya a tener una larga. Un partido bastante cerrado por ambas selecciones. Ambos están jugando con mucho respeto, tanto el uno como el otro. A ver cómo termina esto. Recordemos que de este y de ganar Colombia, de aquí podría salir el rival de la selección Colombia para el siguiente partido, que puede ser Argentina o puede ser Egipto. Si Colombia gana, obviamente Colombia le tiene que ganar a Suiza para ir a enfrentarse a una de estas dos bellezas. Ay, Dios mío. A las 11 de la mañana con 10 minutos y nos vamos con más música, más canciones. En esta mañana estamos de vacilón de la mañana. El vacilón en la mañana de Musicalia. Benítez de la Sierra, era mejor sin mí. Ay, hasta como suena y sabroso. 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

Ahí está la presentación del rey del chupe chupe. Eso se llama Decídete, se llama Jonales Castaño. Y suena a través de Musicalia en el programa de mayor sintonía, el vacilón de la mañana de Musicalia Estéreo, la que me gusta escuchar. Cuando son las 11 de la mañana, 24 minutos. Esos que llegan por acá son los inquietos del vallenato. Eso se llama Ayúdame, Dios mío. Así deben de estar diciendo los argentinos, Ayúdame, Dios mío. Oiga, les cuento, el marcador va 1-0 ganando Egipto. Acaba de haber un penal para Argentina errado por Messi. Lo atajó el arquero, hay que darle el mérito al arquero. Lo atajó el arquero de Egipto. Y el partido sigue 1-0 ganando Egipto. En estos octavos de final, pasos a los cuartos. Quien pierda aquí se irá a su casita. Se van a pausa de hidratación. Así está el encuentro, así está el compromiso. Argentina 0, Egipto 1, minuto 22 de juego. 11:25 minutos, son los inquietos del vallenato. Ayúdame, Dios mío.

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0: con Enrique Castro y su banda Soberbia. Ese es el homenaje a Soberbia. Banda Soberbia se llama este tema musical y suena a través de Musicalia Estéreo en el Vacilón de la Mañana.
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0: En esa mañana bonita de martes, no te cases ni te embarques. De Musicalia de parte, 11:45 minutos, faltan 15 minutos para las 12. Nosotros continuamos avanzando con la buena programación a través de la radio 106.0 cuando sigue ganando Egipto. 1-0 sobre Argentina, minuto 43 de juego. El primer tiempo se va yendo y Egipto sigue ganando.
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0: Esto que llega por acá es la presentación del urumitero Silvestre Dangón. Eso se llama Las Locuras Mías. Ay, esas locuras. Esas

0: la voz y el estilo de Silvestre Dangond. Esa buena canción, Las Locuras Mías, sonando a través del Vacilón de la Mañana de Musicalia, 11:49 minutos.
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0: Es este el Vacilón de la Mañana de Musicalia. Y este artista que llega por acá se llama Luisito Muñoz, artista que va a estar de concierto para las ferias y fiestas del municipio de Planadas, cantando ese tema musical. Esto se llama Solo Una Llamada. 11:49, la que me gusta escuchar.

0: Ahí está la presentación de Luisito Muñoz. Solo una llamada.
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0: Está sonando a esa hora a través de la radio 106.0 cuando son las 11 de la mañana, 52 minutos, amigos oyentes. Nosotros llegamos a la parte final de esa buena programación. Es
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0: El vacilón de la mañana de Musicalia, la que me gusta escuchar, amigos oyentes. Feliz almuerzo, buen provecho, Dios me los bendiga, cuídense mucho, nos escuchamos si Dios lo permite a partir de las 2 de la tarde con toda la buena programación, crossoverísima de la tarde, y por supuesto para llevarles el minuto a minuto del encuentro entre Colombia y Suiza. Colombia estará enfrentando a ese combinado nacional, por supuesto a partir de las 3 de la tarde para que ustedes estén bien atentos entonces y se conecten con nosotros con ese compromiso que se viene en contados minutos, en contadas horas. Colombia, Suiza, a partir de las 3 de la tarde, para que nos lo disfrutemos todo, para que lo compartamos, por supuesto, y por supuesto, para que celebremos juntos los goles de la Selección Colombia a través de Musicalia Estéreo, la que me gusta escuchar. 11:53, feliz almuerzo, buen provecho. No se les olvide, como siempre, la dirección y coordinación es del señor Efraín Silva. La locución y programación estuvo a cargo de ese amigo y servidor. Mi nombre es Ronald. Y como siempre, es un placer inmenso acompañarles en cada una de nuestras programaciones. En la tarde vamos a estar entregando boleta entonces para el concierto de Juan Carlos Hurtado del Andariego. Que va a estar este próximo jueves en la noche. Va a estar el gran artista que a ustedes les gusta tanto, ¿no? Ustedes lo programó muchísimo acá, Juan Carlos Hurtado del Andariego. Entonces nosotros le vamos a dar pase de cortesía, boletas para el concierto. A nombre de Musicalia Estéreo y por supuesto a nombre de nuestros patrocinadores, quienes se vinculan con Musicalia y entregan esas boletas, esos pases de cortesía para que ustedes ingresen al concierto y no se lo puedan perder y lo disfruten al máximo, por supuesto. Los dejo con ese tema musical. Eso lo hace J Balvin, se llama Amarillo. Ese que hizo la canción para los colores, ¿no? Amarillo, morado, azul, rojo, verde. Esa se llama Amarillo. Y suena a través de Musicalia Estéreo. Buen almuerzo, buen provecho. Dios me los bendiga. Nos escuchamos a las 2.

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0: Muy buenos días a toda nuestra amable audiencia. 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Se produce por la acumulación excesiva de grasas saturadas, azúcares, consumo de alcohol, sobrepeso y sedentarismo. Esta condición genera inflamación abdominal, cansancio constante, y eleva los niveles de triglicéridos y el colesterol, lo que puede desencadenar hipertensión arterial y problemas cardiovasculares. 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

0: Son las 12 y 16 minutos.
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5: Son las 12:30.
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Son las 12:46. 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

Es la 1:15. 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
3: La Una. Con 30 minutos.
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0: Reciban un cordial saludo todos nuestros oyentes. 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

Prenda la radio y encienda la tele y no me molesten porque hoy juega la Sele, así lo dice Ryan Castro. En este remix exclusivo musical ya, que va conjugadito como con guaracha bien sabroso. Bien sabroso porque estamos en esta tarde en sabrosona de martes. No te cases ni te embarques ni de musicalia de parte, yo escucho 106.0. La que me gusta escuchar, 2 de la tarde con 15 minutos, 2:15. ¿Qué tal, amigos oyentes? Muy buenas tardes, bienvenidos y bienvenidas a esta buena programación. A esa tarde crossoverísima con musicalia estéreo, la que me gusta escuchar. Si usted quiere escuchar buena música, usted está conectado con la radio estación que sí le suena buena música, la que sí le programa las canciones que a usted le gusta escuchar. En esta casa radial favorita de los surtolimenses escuchamos buena música, musical y estéreo. La que me gusta escuchar, 106.0 FM, con 106.0 maneras de divertirte. Musicalia está presentando Tarde Crossoverísima, bajo la dirección y coordinación del señor Efraín Silva, con la locución y programación de ese amigo y servidor. Mi nombre es Ronald, y como siempre es un placer inmenso acompañarles en cada una de nuestras programaciones. Feliz de estar con ustedes, feliz de estar de vuelta, feliz de haber finalizado el almuerzo. De haber finalizado el almuerzo y haber regresado por aquí a acompañarlos a ustedes, oyentes. Los mejores oyentes del mundo, los oyentes de la 106.0. Siempre se los voy a decir, cada rato se los voy a decir. Ustedes son los mejores oyentes del mundo, los oyentes de Musicalia. Ya se alista nuestro combinado nacional. Oiga, Argentina se hizo un partidazo que uno no lo puede creer. 2-0 lo iba ganando. ¿Cómo se llama? Hombre, qué vaina con mi memoria, por Dios. Egipto lo iba ganando 2-0. Ah, Egipto lo iba ganando 2-0, por Dios. Y Argentina remontó esa vaina. 3-2 quedó el partido ganando Argentina. El siguiente partido de la Selección Colombia muy posiblemente vaya a ser con Argentina, de ganarle a Suiza. Aunque por ahí nuestra visita estaba diciendo que era la Cruz Roja, por Dios. ¿Cómo va a decir eso? Que era la Cruz Roja. No, hombre. ¿Cómo van a salir con esas, por Dios? ¿Cómo me van a decir que la Cruz Roja va a jugar contra Colombia? Así no es. Así no es, señores. Ya se confirma la alineación. Suiza iría con Kovel en el arco. Con Zakaria en el fondo. También al ladito estaría Ebeldi, Akanji y Rodríguez. Más en el medio campo estaría Hashari, Saka, Freuler. Y en punta estaría Doye, Embolo y Riader. Esos serían los que estarían por el combinado de Suiza con un 4-3-3. Así sería la alineación de Colombia. Arrancaría con Camilo Vargas en el área, área central, en el área chica. En el arco estaría el gran Camilo Vargas. Más en el fondo estará Joan Mojica, John Lucumí, Davinson Sánchez y Daniel Muñoz. El Dani Muñoz se va en este partido de titular, eso está muy bien. Lerma, John Arias y Gustavo Puerta en el medio campo. Y en punta Luis Díaz, Luis Suárez y James Rodríguez. Esos son los 11, el 11 titular que estará enfrentando al combinado de Suiza en este partido de octavos de final, un partido eliminatorio, un partido de infarto, partido para disfrutar, partido para ver en Café Gorrión Gastrobar. ¿Dónde verlo? 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Súbale el volumen si usted está allá en la finca, si usted está en el trabajo escuchando Musicalia, súbale el volumen porque se viene buena música. Eso que llega por acá lo hace Miguel Moli. Se llaman Mar y Luna. Ya bailemos esto bien pegadito, ¿sí? Bailémoslo juntitos. Es Musicalia, la que me gusta escuchar. Yo escucho 106.0. Amigo, escucha.

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1: Sebas Salas, DJ produciendo. DJ Jovi Mix. Villano San Antonio Stone.

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0: Aquí está, ese merengue espectacular, la presentación de Bale junto a Elvis Crespo, la patadita de la buena suerte, la patadita que necesita la selección Colombia para ganarse ese partido. Está bastante enredado.
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0: Porque somos fanáticos de la selección Colombia y estamos acompañándoles en esta tarde con esa buena programación. Aquellos quienes me han enviado el marcador, los que no me han enviado el marcador, hombre, envíenlo. Están participando por boleta para el concierto. Además, tengo camiseta de la selección Colombia talla S. Eso sí, de una vez les digo que es talla S. La talla pequeñita. Pero tengo camiseta de la selección Colombia para entregar hoy. Así que bien atentos, bien pendientes, reportando su sintonía. Dedito arriba, envíenme el reporte de sintonía. Podemos escuchar radio y ver el partido. ¿Quién dijo que no? Así como estamos haciendo acá. Miren, nada más aquí les dejo para que escuchen un poquito.
2: Y termina originando
0: ahí estamos pendientes del partido y estamos pendientes de ustedes también, los mejores oyentes del mundo, los oyentes de la radio 106.0. 13 minutos, son las 3 de la tarde, 13 minutos, Suiza, Colombia 0-0, 12 minutos de juego hasta ahora.

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0: El mejor de tus amantes. Tomasito, con el corazón. Muchas gracias.
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0: Un saludo cordial para toda nuestra audiencia. 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Un organismo limpio funciona mejor, se defiende mejor y vive mejor. 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

0: Son las 6:19.
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6: Son las 6:30.
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0: Son las 6:48.
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